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4: 9:30 minutos.
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0: Oye, 105.5, qué buena sabor. Temprano en la mañana del sábado, 29 de agosto ya. Ajá. En una producción del Super Zorro. Animación de este negro de restauración, serie 43. Ajá, y... ay, eso bonito. Eso bonito, ¿verdad que sí, cacique? Mira, mi hermano el Penco. Rafael Collado, el Penco y su primera dama Andrea. Que son amigos míos. El Pirri Mix se conecta temprano. Bien temprano. Se conecta temprano mi hermano Nelson, Nelson Peña, el cacique de sus juegos.
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0: 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Ay, pero mi hermano Keuri Moronta.
1: Ay, amor.

0: cerca.
1: Atención, atención, estaremos dando cobertura. Ay, a todo el trayecto de los muchachos de partido de Jabón. Que tienen su acostumbrado tour de cada año. Rumbo partido, las patronales. A pueblo que goza ese. Atención, Osiris Cava y todos los muchachos. Estaremos dando cobertura. Ay, a todo el trayecto que van a recorrer. Atención.

ay, ay, ay, ay, ay, ay. Oye, mira, mi hermano Joel de Joel Cerámicas, mi gente de JCM Construcción, me dice que salude a Inés, Inés Reyes. Inés Reyes, David Baez. Ahí la gente del ingenio arriba, la gente del ingenio arriba, la gente de mi hermano Joel Cerámica. Están en sintonía con los clásicos.

0: oye el asunto. Una parte que están ahí esperando ya los de la capital que vienen, los partidenses ausentes, que están, vienen de la capital, eso van en vehículos, pero hay un equipo de ciclistas.
1: Oye, que el aire más puro.
0: Juan Ramón Espinal Cava.
1: Ya como ninguno.
0: Juan Luis Cava. Fran Castillo. Wendy Cruz, campeón panamericano. ¡Ay! Alberto Martes. Omar Cáceres.

0: pasa la vida, igual que pasa la corriente del río cuando busca el mar. Sí, eso te dice Bolí en español. Te habla que la vida pasa en un abrir y cerrar de ojos. Eso es lo que te dice ahí.
1: Literal, y así sí, mismo.
0: Es. Que la vida pasa en un abrir y cerrar de ojos, mi hermano.
1: Cuando tú vienes a darte cuenta, estás tú en una mecedora dándole consejo a los nietos. Sí. Cuando, y tú tuviste un tiempo ya dando brincos para aquí, para allá, y cuando viene a ver, estás tú en una mecedora de que mis hijos no hagan esto, a los nietos dándole consejo en un abrir y cerrar de ojos.
0: Ya tú te das cuenta, Boli, ahí que te está poniendo PM. Es cuando. Cuando tú mismo dice, empieza a decir, pues yo no sé qué es lo que estos tigres le encuentran a la calle. Pero sí. A ti que había que llevarte la comida a la discoteca.
1: Y ya te
0: ya que salga a comer, que te trajeron la comida, la comida tuya.
1: Y que salga. La música a alto volumen, ya te molesta, dice tú. ¿Y por qué? ¿Cuál es la necesidad de subirle tanto el volumen? Pero tú lo subías a todo, mi hijo.
0: El dinero peor invertido es de que ponerle música a un carro.
1: Pero tú, qué malo. Pero a ti te llevaban la bocina cada rato la policía. Y ahí tú dices, bueno, la cosa no va bien.
0: Ay, ay, ay, ay, ay, ay, ay. Oye, mira, Boli, tu hermano Siris Cava y los muchachos de Partido de Jabón tienen un. Hacen un tour todos los años en la. Camino a su pueblo, se van rumbo a Partido de Jabón, que están de patronales, ¿verdad? Sí. Felicidad a todo el pueblo de Partido, felicidades, que son vecinos míos.
1: Sí,
0: provincia, provincia de Jabón. Entonces, mi gente de Partido, que hay buenos empresarios ahí que apoyan los clásicos. Ahí está nuestro hermano Juan Ramón Cava. De Provisiones Hernández Cava.
1: Entonces ellos se van en bicicleta.
0: No, no. Juan Ramón se va con un. Con un equipo que tienen de bicicleta, pero ya van llegando, ya van por la caoba. ¿Y cómo una gente pudo aguantar tanto dando pedales, mi hermano?
1: Mira, si me hubiesen dicho con tiempo.
0: ¿Te vas en bicicleta tú
1: en
0: también?
1: Bicicleta.
0: Pero venga acá, mi hermano, tú estás volviendo
1: en
0: loco.
1: En bicicleta le doy.
0: ¿Tú te das cuenta que van adelante con una? ¿Para qué la camioneta que llevan? Cuidado si se encaraman ellos ahí, Boli.
1: No, eso es para ir.
0: Y se te tiran, y se te tiran par de kilómetros en camioneta. Y se apean otra vez y dicen llegué.
1: Un rato maneja uno, un rato maneja el otro.
0: ¿Para qué la camioneta?
1: No, para cuidarlo.
0: No, yo creo que solamente pedales de aquí para allá, Boli. Allá para acá vienen en camioneta.
1: Sí, porque no hay de vuelta montado.
0: Ese es el. Atención, Erickson Ronaldo, que es un experto dando pedales. El asunto de la camioneta adelante es para de allá el regreso. Es montado que sí, tú vienes.
1: No van a venir
0: dando pedales también.
1: No, ¿y cómo aguantan eso? Ni Cristian Casablanca.
0: ¿Y el maestro?
1: Ni el maestro aguanta eso.
0: Ay, ay, porque siempre yo acá, pero siempre un reguero de vehículo adelante. ¿Verdad?
1: Y siempre un vehículo bueno, tú no ves de qué carro malo.
0: No, y llevan repuestos ahí también, Boris. Sí, pues se puede dañar la bicicleta, ahí mismo te reparan.
1: Sí.
0: Y llevan comida.
1: No, esa gente son organizados, yo lo he visto.
0: Bueno, pues el asunto, Boris, es que tienen ese tour para allá. Ya en bicicleta están llegando los ciclistas, los demás. Osiris Cava, tu hermano,
1: sí.
0: 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Que te patrocinó a ti para las madres.
1: Ese de lo mío.
0: A mí está nuestro hermano Juan Luis Cava.
1: También de lo mío.
0: Ah, bueno. De Lubricrán.
1: También de lo mío.
0: Ahí está.
1: Ese más.
0: Bueno. Ramón Emilio Cava.
1: También. No sí. Lo siga mencionando.
0: Enciendo Cava, todo.
1: Todo, todo.
0: Pero los muchachos que vienen de la capital, los partidenses que vienen de la capital, se juntan ahí por los lados de Andy Ranch. Y de ahí va el recorrido, la caravana. Y allá en el parque los reciben con un gran sancocho a todos.
1: No, pero si tú me dices. Me da tiempo todavía.
0: Pero.
1: Y arranco ahora.
0: Pero oye, este chimboli. En una de las discotecas de allá de Partido. Pues tiene un par de discotecas.
1: No, Partido no tiene discoteca. ¿Qué
0: tiene?
1: Por eso ha progresado mucho.
0: No, pero déjame decirte. En una de ellas está Raulín Rodríguez.
1: No.
0: Sí.
1: ¿El cacique?
0: Sí.
1: En vivo.
0: En vivo. En otra está Jordi Sain, es el hijo de Anthony Santos.
1: Sí.
0: De tío a sobrino, enfrentándose.
1: Tú le das y yo le doy.
0: Sí.
1: Un da y un de.
0: En dos discotecas diferentes. Que yo me imagino que la de Raulín cuesta un par de miles de pesos, la de Jordi tiene que ser gratis. No. Porque donde está Raulín al frente, yo no creo que vayan a cobrar con ese muchacho.
1: Ah, pero hay gente que le gusta.
0: No, sobrino. No, aguántate ahí, Boli, aguántate ahí. No creo que en esa fiesta del hijo de Anthony Santos cobren hoy teniendo a Raulín en el frente. Sí, de competencia. Cobran, en el negocio del frente. No creo.
1: 500.
0: No. Pero mi hermano, pero 500. Pero con tu servicio.
1: 500 de entrada.
0: Pero en el parque tienen gratis a Nixon Román.
1: O sea, que tienen todas las opciones.
0: Sí.
1: Si usted no tiene mucho dinero, se va a ver la del hijo de Anthony
0: Santos.
1: Tú
0: dices, Boli, que ahí empiezan los tigres a echar vaina. Y saben quién está parado y quién no. Porque como está todo el mundo fuera de la ciudad que vive, los partidenses regados en la capital, aquí en Santiago, en Montecristi, y hoy se juntan allá. Dependiendo a qué fiesta tú fuiste, saben si tú estás parado. Sí. Si tú fuiste a la de Raulín, dices, oye, está bien ese tigre.
1: Mira,
0: se metió a la de Raulín a beber
1: si
0: whisky.
1: Si tú vas a la del parque.
0: Si tú vas a la del parque, no, si tú vas a la de Jordi Sainz, que también te cobren, como dices tú, 500, dices, él
1: está yendo ahí entre
0: él,
1: dos.
0: Él está regular, él okay. No está tan bien, pero se votó anoche gastando 3 mil pesos entre bebidas y entrada.
1: Un ejemplo.
0: Era. Pero si tú a la que fuiste fue a la del parque y ahí te fuiste a acostar.
1: No. Dice, pero, dice a Fulano no le está yendo como muy bien, ¿no?
0: Dice que yo lo vi en el parque, viendo a Nixon Román y comienza un algodón.
1: No.

para Papo. Papo, chofer de la ruta tamboril. Vacilamos a qué buena esta hora, 105.5. Atención, Papo. ¿Qué pasa, Papo? Oye, estamos también en puromerengue.com. ¡Ey!

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0: ser Chan y Sebastián el Vago. Moisés, muy triste y apenado, entregó a Sebastián el Vago, que resultó ser su padre y a la vez fue condenado a cadena perpetua.
1: Oye, contando la historia de Moisés Elcano, Sebastián el Vago, Henry García, Ramón Orlando, la tribu de Cuco Baloy, en los clásicos de José López en esta mañana del sábado. 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
2: Sí, pero yo escucho lo clásico, el dueño de la villa.
1: Oye.
2: Y yo jugando billar con él, y después me dijo...
1: ¿Y tú sabes que era el dueño?
2: Yo sabía que era el dueño, pero después me dijo, mira, yo escucho un programa, y hay uno que hace música de cabaret que le dicen el Boli. Yo, ¿por qué ese soy yo?
1: Oye, ¿sabes? 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Los clásicos. 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
2: 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Si yo te cuento. ¿Cuántos recuerdos?
1: La playa de Montecristi.
2: Dice el Mayimbe.
1: Supermercado Valerio. Y también mi gente Boli. 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
2: Donde estudió DJ Boli 06.
1: Donde
2: para que la gente sepa.
1: Donde estudió DJ Boli 06, que se quemó 5 veces. Me dijo un profesor de allá.
2: No.
1: A propósito que ustedes mencionan donde estudió Boli. Él se quemó 5 veces en cuarto de la primaria.
2: No.
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1: 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Oye, atención pueblo, que la gente me estaba hablando. 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
2: Ay, sí.
1: Tenemos que apoyar al maestro
2: Lo Ramón Orlando. El maestro.
1: El cupo es limitado para el tour que tenemos, porque no voy a llevar la cantidad de guagua que pensaba.
2: Sí.
1: Voy a llevar un grupo selecto, un par de guaguas solamente, pero tenemos que apoyar al maestro, porque no puedo quedarme atrás sin apoyar al maestro.
2: Yo
1: le dije al maestro que por lo menos 2 guaguas. Voy a seleccionar un cupo para unas 100 personas.
2: Sí.
1: Para llevarle al maestro. Está bien el aporte ahí,
2: pero
1: con 100, ¿verdad?
2: Pero bien.
1: De espalda a los clásicos, 100
2: pero
1: personas.
2: Venga acá.
1: Así que el cupo es limitado. Vámonos para el Palacio de los Deportes, para el Centro Olímpico Félix Sánchez. Y allá, el maestro Ramón Orlando estará celebrando 50 años. Que no lo celebra todo el mundo,
2: no.
1: No lo celebra todo el mundo. 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
2: cantando karaoke de camino.
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2: Oh.
1: 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Nos vamos a ver al maestro Ramón Orlando y venimos allá para acá cantando los temas del maestro y diciendo en todo el camino: el maestro es el mejor.

Esa es mía, la bella Drisbel. Ajá. Ay, pero cuánto swing, Drisbel. Ay, pero cuánto swing. Ay, chica, no te compares, que llevo un cuadro que ya tú sabes. Saludos para... Ay, de ahí, don Santiago Rodríguez. Santiago Rodríguez. De la gente buena de Norte. Atención, Santiago Rodríguez. Loco con los clásicos. Ay, ay, ay, ay, ay, ay, ay, ay. ¡Hola!

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Oye, Osiris Cava, ¿cómo vamos por ahí?

para ir al tour de los 50 años de Ramón Orlando. Ahí en el Olímpico, allá, mi hermano Arismendi Daje. Ay, ay, ay, ay. Un clásico de verdad. Mi hermano Arismendi.

hermano Arizmendi me dice que va a apoyar al maestro Ramón Orlando sus 50 años. 50 años de carrera. Mucha gente en tarima ya. Desde Fernando Villalona a los hermanos Rosario. A Miriam Cruz. Todo el mundo, a todo el que Ramón le ha trabajado. Estará con Ramón allá en tarima celebrando 50 años. Y los clásicos estarán ahí.

0: una guagua. Allá, Boli, eso es bonito. Eso es bonito, ser del pueblo. Ser del pueblo es bonito, Boli. Ser de pueblo es bonito. Es
1: a
0: bonito.
1: Mí me gusta.
0: Y
1: ir
0: cuando
1: a
0: están unidos. Cuando sí. están unidos.
1: El pueblo así. Unido jamás será vencido.
0: El diablo. Es así de vieja.
1: A mí me gusta ir a.
0: ¿Cuál es vieja, Boli? El pueblo unido jamás será vencido. O fulano sin ti se hunde este país.
1: Bueno, todas las anteriores. Las dos son famosas.
0: Mira, me dice Osiris Cava que ya van saliendo rumbo a partido de Jabón. Así que atención, partido, atención al pueblo de partido que me están escuchando allá. Bueno, vayan preparando ya, picando la carne
1: sí,
0: del azotado.
1: Ya tiene que ir.
0: Van los muchachos rodando. ¡Ay! Boli, tú sabes que ahora una ley, porque una obra de arte, un merengue, un tema, por ejemplo, una canción que tú escribes, una obra de arte, y claro. Si yo agarré y le quité un pedacito a esa canción tuya para yo ponerle lo que yo crea de ahí, cambiar la letra, ahora eso es cárcel o demanda, pagar con dinero.
1: Claro.
0: Porque pues tú me estás desbaratando mi obra de arte.
1: El trabajo que tú hiciste.
0: Tú lo quieres grabar en salsa, tienes que cantarlo así mismo como yo lo escribí.
1: Sin cambiarle la
0: Sin
1: letra.
0: Sin cambiarle una sola palabra, una sola letra. No puede cambiar.
1: Ya, eso, claro,
0: bueno,
1: eso no como
0: antes. Pues es todavía ahí se podía en los 80.
1: En ese entonces.
0: ¿Cuándo
1: sí.
0: tú te das cuenta? Ese tema, por ejemplo, de Joan Sebastián. Esos no son los pueblos que Joan Sebastián menciona. Esos no son los pueblos que Joan Sebastián.
1: Y le agregaron.
0: Sí.
1: Esos pobrecitos.
0: ¿O qué tú crees? Que Joan Sebastián
1: va a mencionar a,
0: va a, mencionar a Bobby en Puerto Plata.
1: No.
0: ¿Tú crees que esos son los pueblos que Joan Sebastián pero menciona?
1: Eso quizás sí se le podía cambiar. Los pueblos.
0: Ah, no, pero su obra. Su, no. Ahora no.

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1: ¿Cuáles pueblos menciona Joan Sebastián? ¿Eh? Déjame chequear a Joan Sebastián. ¿Cuáles pueblos menciona

0: onda.
1: Él te está hablando, Boli, ahí en esa primera parte, él te está hablando de esos pueblos de Estados Unidos, esas ciudades que hacen frontera con México. Que donde, cuando ellos cruzan, oye lo que él te dice. Él te dice, si hablara el río Bravo, que es el río que divide la frontera. Ay, si hablara el río Bravo, que crucé en una vieja raíz. En un palo, que cruzó en un tronco.
2: ¿Qué pasa?
1: Ah, pues, ah,
2: pero que entonces para grabarlo aquí, tenían que obligado a cambiarle entonces los pueblos.
1: No, pero yo...
2: ¿Y cómo lo iban a grabar y que sí, mencionando
1: eso? Joan Sebastián, porque nunca supo quién era Rasputín.
2: No,
1: pero Joan Sebastián venía aquí y decía, ven acá, mi hermano. Ahora, en ese tiempo, como te dije, se podía... Tú podías cambiarle letras.
2: Ya no se puede.
1: No, ya no, ya no. Pero en ese entonces tú podías cambiar.
2: Sí, se puede letras. Grabar un tema ajeno, pero no cambiarle la letra.
1: Es así. Pero él te habla de que cruzó en... Ahora, el significado es el mismo. Él te habla de que el Joan Sebastián te dice que cruzó en una vieja raíz, en un palo de frontera
2: a
1: frontera.
2: Y está hablando de tema de frontera. Sí. Y aquí está mencionando Dajabón, que también tiene que ver con la frontera.
1: No, pero aquí el ilegal de aquí, el que se vive en Yola.
2: Oh.
1: El de aquí está hablando de eso. No me despedí de los muchachos porque se fue calladito.
2: Sí, es que Yola se va callado.
1: No, claro,
2: cuando él llegue, que avisa.
1: No me despedí de los muchachos, pero ya le mandé una postal. Muchachos, yo llegué. Llegó su amigo el ilegal, ya llegó. Oh. Oye, llegó fulano, se fue ilegal y llegó.
2: Llegó.

0: ¿En qué se fue? ¿Por el aeropuerto del Cibao?
1: No.
0: ¿Por el aeropuerto internacional de las Américas?
1: No.
0: ¿Por el aeropuerto de Puerto Plata?
1: No.
0: ¿Y en qué se fue?

0: Oye, tiempo de hacer contacto con el maestro Raimundo. Raimundo Gómez, Ray Gómez. Conozca su coche. Conozca su coche, boy.
1: Ay, sí. Ay, que la, que muchos choferes lo que le dan para adelante el vehículo.
0: ¿Y ya?
1: Y lo dañan.
0: Gasolina y agua, ya.
1: Igual que un amigo mío. Que lo que lo prende y le da para adelante. No, el maestro te enseña cómo es que usted tiene que cuidar ese vehículo.
0: Su coche. No, ay, no. Conozca su coche. Con el maestro Ray Gómez. Hello. Hello.
2: Buena.
0: Adelante, maestro. Buena. Hola.
2: Hermano José, ¿cómo está todo?
0: Hey, todo bien, maestro Ray, ¿usted?
2: Estamos bien porque estamos agradecidos de un día más. Y qué bueno establecer esta sintonía como cada sábado, desde los clásicos.
0: Sí. Ay, ay, ay, ay, ay, ay. Mire, déjeme decirle, maestro Ray, que el DJ Boli 06 tendremos que someterlo a la justicia. Usted lo quiere mucho a Boli, le tiene un gran respeto a Boli, pero ya Boli se está pasando de la raya. En una emisora, sí, en una emisora de Santiago Rodríguez, Boli está repitiendo todo lo que usted dice aquí, maestro. Tiene una sección, oiga, maestro, oiga el asunto, maestro.
2: Sí.
0: Conozca su carro con el maestro Boli. Oiga, usted aquí es conozca su coche con el maestro Ray. Sí. Allá conozca su carro con el maestro Boli. Entonces, bueno, usted que sabe de ahí para allá, ¿qué hacemos?
2: Bueno, después que llegue el algoritmo, yo creo que él vamos a tener que pasarle la cuenta, ¿verdad? Y yo después hacerle la transferencia a usted. Pero
1: maestro, no sé.
0: Ay, maestro, rápidamente llegan las preguntas. Aquí la número uno. Quiero saber si por el kilometraje hay que cambiar el grado de aceite, pero el vehículo no está consumiendo el aceite.
1: Cuando él dice cambiar el grado, maestro, para que no sabe.
2: Sí, el grado de aceite, eso es lo que le coloca el fabricante en los SAEs. Por ejemplo, hay coches que traen un 0.20 muchas veces. Por ejemplo, los Honda, ya de modernos, ¿verdad? Algunos vehículos asiáticos y americanos, y también en esta parte europeos. Es la clasificación de la viscosidad, ¿verdad?, que está construido este motor para tener primeramente lo que es la lubricación internamente de la parte móvil del coche, la protección de los metales, que no sea un aceite abrasivo para la construcción y los materiales, como he dicho, de lo que utilizan los materiales. Entonces, en este caso, esa clasificación es directamente a la pregunta, no es correcto. Puede tener 1,000,000 de kilómetros el coche, y si su vehículo no consume aceite muy muy progresivo, es importante dejar el mismo SAE. Es la corrección directamente dirigida por los fabricantes, porque no es necesario cambiarle el grado de aceite, que es el SAE ahí en esta parte que usted menciona, hermano Boli, y aterrizando la misma, es prudente que cada mantenimiento sea adecuado y debidamente realizado en el tiempo de recorrido o por el tiempo de uso del coche. Es importante tener esa parte para evitar, hermano José, que el motor tenga un desgaste prematuro y que sea en un momento necesario que el técnico, por su evaluación que tiene en los conocimientos, hacerle un cambio de grado al motor.
0: El maestro Ray responde al pueblo, Boli.
1: Maestro,
0: pregunta número dos, viene con el DJ Boli 06.
1: En ese mismo orden del aceite, si mi coche por la mañana me amanece un par de gotitas de aceite, solamente por la mañana, ¿es alguna retenedora mala o alguna tapa de crán pichada? ¿Qué es lo que? Pero solamente en la mañana, en el día no bota aceite. En la mañana me amanece un par de gotitas de aceite. ¿Qué pasa ahí, maestro? ¿Qué hago?
2: Bien, fíjate, es un síntoma que ya está dando el coche de que hay una breve fuga en la parte del motor. Pudiese darse el caso que, como tú citaste, una retenedora, alguna junta, ¿verdad? Algún sello que en un momento determinado el motor comience a a derramar este líquido, y ya cuando tú tengas el vehículo en reposo, ojo con esto, cuando tú tienes el motor encendido, tú sabes que tú tienes una temperatura en todo en el entorno de la cavidad del motor, llámese la culata y la parte del motor en general. ¿Y qué pasa? Cuando tú tienes el motor encendido, cuando el aceite va, si la fuga es muy mínima, pues entonces el calentamiento que tiene la parte externa del motor te puede evaporar ese aceite. ¿Qué pasa? Que cuando tú tienes el vehículo ya estacionado, en el motor tiene tal vez algunas gotas que está todavía bajando, y por eso entonces la mañana es que tú te das cuenta que el motor tiene un escape de aceite. Es importante, vuelvo y te repito, es como el síntoma que tiene un ser humano. El síntoma que nosotros le llamamos en la parte técnica, que los seres humanos nosotros tenemos un check engine, ¿verdad? Que es un dolor de cabeza, ¿verdad? Que es una fiebre o un malestar estomacal. El coche tiene síntomas que te da para que usted pueda mejorar. Y por eso que nosotros decimos que tu coche habla.
0: Sí.
2: En esa parte del liqueo es importante acudir a un técnico que evalúe esta situación, para que entonces en carretera tu vehículo no vaya a dar una situación de un derrame muy agudo, que entonces pueda provocar una reparación más voluminosa de lo que se está presentando el coche.
0: Perfecto, escuchaste al maestro.
1: Y hay gente que se descuida en eso, maestro, que no lo dejan ni parquearse en ningún lado, porque es un chorro de aceite en todas las marquesinas.
0: Sí, sí. Bueno, a un amigo mío que le pasa eso, la mujer lo siguió por el chorro de aceite, lo encontró en una cabaña, siguió el chorro de aceite, ese es él. Maestro, la tercera pregunta. También con aceite, ¿vale? La gente le dio hoy para
1: preguntar. La gente tenga aceite,
0: sí,
1: hoy.
0: Dice, pregunta al maestro, ¿qué aceite le recomienda para un Toyota Corolla 98?
1: Ese viejo 98.
0: Ese fue el que trajo problemas de aceite.
1: Es el cuadradito.
0: Vino uno que decía que traía problemas de aceite. ¿Es eso o el 2000?
2: Sí, ese motor tuvo la particularidad de que en la parte de la culata, en la parte superior de la culata, utiliza un filtro en la parte del conducto de lubricación.
0: Sí.
2: Entonces, ¿qué pasa? El desconocimiento en la parte técnica, ¿verdad? En su momento no se le daba el debido mantenimiento a esta parte. ¿Por qué? Porque inmediatamente se realizaba los cambios de aceite en este motor, entonces no se limpiaba este filtro, y muchas de las veces la culata en la parte superior traía deficiencia de lubricación y se fundía los metales en esta parte. Ahora, ¿qué pasa? En ese orden hay muchos aceites de muy buena calidad que pudiera utilizar. Por ejemplo, el Motul es un aceite de muy alta calidad y rendimiento, el mismo móvil, es un aceite un poquito más caro, pero también si nos vamos para, por ejemplo, la línea tal vez americana, tú puedes utilizar el mismo Motocraft, que es muy, muy bueno, tú tienes también uno que representa una marca emblemática de nosotros, que es el Kendall, ¿verdad? Es la que tú le das como
0: casa.
2: Y puedes utilizarlo ya en el grado directamente, vuelvo y repito, que tiene ese motor desde fábrica.
0: Perfecto.
2: Un 1030 es perfecto para ese motor.
0: Perfecto, maestro. Gracias, señores. Boli, el maestro Ray.
1: Tengo
0: el
1: contenido ya para mi sesión.
0: Que me disculpe la tienda aquella, pero el maestro Ray es lo mejor que hay.
1: Bueno, pero venga acá.
0: Maestro, mire, déjeme decirle algo, maestro. Estoy chequeando aquí y de las preguntas, míralo ahí, Boli, ese y ese, de la pregunta que hicieron, chequea. Son mecánicos. Los mecánicos están esperando el programa los sábados para problemas. Señor, que ellos tienen un problema ya con un vehículo, no saben cómo entrar.
1: Sí.
0: Y le
1: tiran al maestro.
0: Y le tiran al maestro aquí.
1: Y después ellos van y arreglan el que ellos tienen allá.
0: Arreglan el
1: carro. No, ahí sí no.
0: Entonces, se están pasando los mecánicos. Se están pasando los mecánicos. Haga un cursito con el maestro usted mismo allá.
2: Sí, fíjate, en esa dirección es bueno orientar, porque de eso se trata, ¿verdad? Y que llegue nuestros consejos, ¿verdad?, y recomendaciones, para y que sea amplio, en este caso que se abra el abanico, y que también den un mejor servicio de calidad. De eso se trata en esta sesión.
0: ¿Cómo llega la gente al mundo alemán, maestro? Sí, pues, ¿cómo va la gente allá personalmente a allá donde el maestro Raimundo Gómez?
2: Sí, antes de, dame un segundito, dándole las gracias, ¿verdad?, al Departamento de Comercio de la Embajada de los Estados Unidos.
0: ¿Cómo?
2: Ese jueves 27 nos recibió. Sí, a nuestra comisión de dueños de talleres, a la Asociación de Dueños de Talleres de Mecánica de Cibao y sus afines. A Mutamérica. Y ahí estuvimos conversando de varios temas para el comercio y traer nuevas herramientas, equipos y productos para nuestro país y nuestro sector. Y también en esta parte se traspola a los precios que le van a llegar a nuestros clientes a través de nuestra asociación. 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Ahí estamos a su orden y informarle.
0: Recuerda
2: que tu coche,
0: ay,
2: nosotros te enseñamos a escuchar.
0: ¡Lo dijo el maestro! ¡Ay, pero cuánto swing! Al maestro le llaman el

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0: Ay, el ingeniero Braulio Vargas. 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Sintonía con los clásicos. 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

0: Oye, mis años con ella contra mi amor por ti. ¿Quién ganará la batalla? Oye, el sábado de pop rock. 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Hello. Aquí, hello. Hola, ¿cómo se siente usted, licenciado? ¿Qué tal?
1: Estamos bien, ya yo sé que estoy en el aire, no me entra pidiendo porque estamos en el aire.
0: Ah, no.
1: Sí, porque estamos por el aire, yo quiero que la gente sepa que cada vez que tú me llamas, dije, Ariel, tú puedes depositarme 3,000 pesos que estoy aquí en la bomba y la tarjeta no me quiere pasar.
0: ¿Cuántas veces he utilizado ese viejo truco con usted?
1: Varias veces. Pero tú sabes, porque al final
0: pero,
1: de cuentas...
0: Pero siempre cae.
1: Pero exacto, al final de cuentas yo soy el malo. Porque a mí me gusta echar la tanería. Yo soy el malo. ¿Tú me estás entendiendo?
0: Ay. Licenciado, mire, el maestro Raimundo Gómez, el maestro Ray, que tiene la sección aquí de mecánica que hablamos. Mira, el maestro estuvo en esta semana el jueves con la comisión de Estados Unidos, la comisión de aquí de la Asociación de Repuestos de Santiago y el Cibao, se reunieron con el Departamento de Comercio de los Estados Unidos, recibieron allá. Los gringos están como muy abiertos, Ariel, a negociar
1: eso siempre,
0: aquí.
1: Eso siempre ha sido así, porque para eso tenemos la Cámara de Comercio y ese tipo de cosas, okay, que siempre ha organizado este tipo de actividades, y eso es bueno. Eso es bueno de que él participe, y son cosas muy interesantes, pero siempre hemos tenido. Ahora, lo que sí está muy abierto es la actitud de la embajadora de República Dominicana, de los Estados Unidos de República Dominicana. La tipa está en un colmado, un tete, una vaina, eso sí. No se había visto.
0: Mira, otra cosa que no se había visto, el domingo, allá estuvo en la villa mía un ex cónsul, Ariel, un tipo que fue cónsul, estuvo allá en la villa, andaba con unos invitados. Y se pasaron el domingo allá. Sí. Se pasaron el domingo allá en la villa.
1: No estaban lejos.
0: ¿Dónde estaban?
1: No estaban lejos de Haití, porque no es para allá.

0: la gente de la Casa Colón. Ariel, me di cuenta que no era deseo de montarse en un avión que la gente tenía. Porque ahí está Colombia. La gente ya se cansó de Colombia. Ya la gente se cansó de Colombia. La gente quiere ir a Estados Unidos y quiere ir. Mira, dice por acá. Escribo para hacerte la siguiente pregunta. Yo tengo un hermano que se fue por México hace como 3 o 4 años. Él se casó con una ciudadana americana y tiene una niña. Él sometió los papeles y el abogado le dijo que Migración lo aceptó. Pregúntamele al licenciado Ariel sobre este caso de mi hermano. Fue una solicitud de Migración que aceptó.
1: Sí, voy a explicar. Hemos tenido precedentes que hemos conocido. Ajá. No que nosotros hemos llevado, sino que hemos conocido de personas que han adquirido su residencia o que han adquirido un estatus dentro de los Estados Unidos entrando por México. ¿Qué pasa? Hay una medida que todo aquel que haya solicitado asilo, más de 200.000 personas, dice la administración Trump, ahora le van a cancelar todo, absolutamente todo. Vamos a esperar de que él no esté en esa medida, vamos a esperar de que él no esté en esa vuelta, pero esas son las normativas que está surgiendo. Y a principio de semana, que estamos hablando del martes, vimos de que todo lo que tiene que ver con visas de residencia fueron paralizadas, ¿ok? Es decir, las citas de final del mes de agosto y principio del mes de septiembre fueron canceladas y serán reprogramadas. Esto conlleva con lo que tiene que ver con la carga pública. Recuerden que República Dominicana hace unas cuantas semanas fue un modelo para ejercer lo que es la carga pública. A nivel, va a comenzar ya el 15 de septiembre. Entonces, tenemos que tener eso en cuenta. Eso no tiene que ver nada con la visa de turismo, eso no tiene que ver nada con la visa B1, B2, sola y exclusivamente lo que tiene que ver es con la visa de residencia, aquel que lo está pidiendo, su esposa, que lo está pidiendo su mamá, que lo está pidiendo su hermano, que lo está pidiendo una petición, ¿ok? Entonces seguimos con la pregunta de nuestros amables oyentes.
0: Ariel, el saludo inicial con el cónsul cuenta mucho. Por ejemplo, el famoso saludo ¿qué lo que? Al cónsul. El saludar al cónsul ¿qué hay? ¿Lo toma en cuenta eso? La manera de tú saludar iniciando.
1: La entrevista va bonita, no la dañe.
0: No, pero te pregunto. Ariel, pero oye, es un consejo para esos muchachos jóvenes que ya tienen el qué lo que como salud inicial.
1: No, pero no creo que la gente vaya a decir qué lo que, señor cónsul.
0: Claro. ¿Qué lo que?
1: ¿Cómo? Tengo una visita para yo llegarle allá y frenarle allá en la 142.
0: ¿Usted le llega?
1: Sí, no, pero no creo, debe ser un lenguaje. Acuérdate que nosotros siempre hemos dicho de que las personas lo que tienen que hacer es lo siguiente. ¿Qué es lo que tiene que hacer la persona? La persona tiene que tener un lenguaje llano. ¿Por qué? Porque ese cónsul que lo está atendiendo probablemente ese cónsul aprendió a hablar español, no lo domina 100%, entonces lo que necesitamos es que él te entienda lo más posible. Yo no creo que un cónsul vaya a entender qué es lo que es, manín.
0: Ariel, yo le prendo allá y le digo. Ariel, estos muchachos, tú lo mandas a buscar visa ahora y fácilmente le dice al cónsul 15 veces, en verdad. El motivo de su viaje, en verdad, cónsul, en verdad. Yo quiero irme. En verdad. Y le mete ese en verdad 15 veces, Ariel.
1: Pero no solamente así. Ellos repiten en verdad, verdad.
0: En verdad, sí. Mira, Ariel, preguntan por acá. Saludos, soy categoría inmediata. 6 pasos aprobados. 1 de julio 2025. ¿Qué falta para la cita?
1: Mira lo que es la vida. Él es categoría inmediata.
0: Sí.
1: Cuando tú oyes categoría inmediata, tú dices, oye, de que aprueben esos 6 pasos, ya yo estoy ahí. Que de hecho, anteriormente, cuando aprobaban los 6 pasos, un categoría inmediata, que es un ciudadano pidiendo un familiar inmediato, eso era fácil. Pero ahora no, ahora hay que esperar. Está desde junio de 2025 y todavía. Pero le tenemos una buena noticia. Su cita le va a llegar en los próximos

0: próximos días, es decir, no se desespere mucho, que le vaya a llegar su cita en los próximos días, uh-huh. Y esa es la vuelta.
1: Esa, en los próximos días le llega, que no se desespere.
0: En los próximos días, de 90 a 120 días tiene que llegar la cita. Estamos hablando de 3 a 4 meses.
1: Ah, no, pues no está lejos. Y por, acá, y por acá, que me dicen, pregúntame al licenciado Ariel Botier, ¿por qué si están trabajando con las F4 2011, qué pasa si tengo amigos que son 2010 y no le ha llegado nada?
0: Bueno, fuerte abrazo para Miriam. O sea, ¿quién es Miriam, verdad?
1: Miriam Almanzar.
0: La patrona.
1: Miriam Almanzar es la administradora del edificio negro. Y busqué a Miriam Almanza por la seriedad de Miriam. Y ese dinero lo manda Miriam con el mensajero diario, el depósito.
0: Si tú buscaste a Miriam, cuadro. Lo primero que hizo Miriam, porque como ella es seria, dijo, Joselo, usted no tiene nada. y ahí se paró todo, usted lo fue un sinvergüenza. Bueno, Joselo, te voy a explicar. Hay personas que el boletín de visa lo abarca y tú dices, bueno, pero están trabajando en el 2011, yo soy 2010 y a mí todavía no me ha llegado nada. Y es probable que a uno que del 2011 sí le haya llegado. Sí, eso está normal, eso es posible. No significa que el suyo se olvidaron. Significa que, ¿qué te puedo decir? Que ese tipo de cosas pasa. Eso va a depender del centro de procesamiento que procesó esa solicitud. Acuérdate que son solicitudes de 2010, 2011. La cosa era diferente, era todo documental, era todo diferente. Ahora todo es a través de la digitalización, es decir, ya. A través de digital. Entonces, por eso ocurre.
1: Es así. Mira, Ariel, vamos a saludar hoy a mi hermano Franklin Veras, regidor. Óyeme, regidor de la...
0: Está saludando como mucha gente en esta
1: regidor de la ciudad de Santiago. Franklin Veras, que es el príncipe de esa zona de para allá arriba de la cumbre, de Gurabo. Franklin Veras es muy duro, Ariel, muy duro Franklin Veras. Y vamos a saludarlo aquí, que también es seguidor de la sección.
0: Yo te voy a hacer una pregunta, está bien, Franklin Veras, cariño, aprecio, mi respeto.
1: El regidor más votado de la 1.
0: ¿Pero por qué tú eres tan lambón de los seguidores?
1: Que es amigo mío, Franklin es amigo mío, Ariel.
0: Con Siri, porque Siri es un caballero. Mira,
1: también Darío Siri es mío. Ah, pero ¿qué tú quieres? Si yo soy querido por los regidores. Si los yo lo de Olio, Darío Siri, Franklin Vera, todos son Leonardo, todos son locos conmigo, Ariel, los regidores me quieren. Mira, Ariel, dice por acá, pregúntamele, Ariel. Bueno, ya esa tú respondiste esa. Viene otra por aquí. Aquí. Pregúntamele al licenciado. ¿Cuáles son los cambios en el consulado? Si son las visas de paseo, residencia, que tienen problemas. ¿Cuáles son los cambios?
0: Bueno, no tienen problema ninguno. Lo que ha pasado es que han paralizado las visas de residencia. ¿Por qué? Porque a nivel mundial están entrenando a los cónsules para que puedan detectar carga pública. ¿Qué va a pasar con esto? Usted llega al consulado, 70 años. Usted tiene 70 años, ¿verdad? Y lo está pidiendo un hijo. Usted diabético, hipertenso, hepatitis B, hepatitis C, hepatitis de toda la cosa. Entonces, usted inmediatamente llega a Estados Unidos, usted hace una carga pública.
1: Sí.
0: Se está entrenando los cónsules para que puedan detectar eso, para que puedan decirle, mira, pregúntale esto, pregúntale aquello. Hace un tiempo, a las personas que están solicitando visa le hacen dos preguntas obligatorias. ¿Usted se siente inseguro en su país? ¿Usted tendría miedo después que visita los Estados Unidos volver para su país? Entonces, eso es para que usted no venga a inventar y que yo tengo asilo o no. Le preguntamos antes de darle aviso, usted dijo que no. Entonces,
1: eso
0: no
1: es, Ariel, eso es para residencia.
0: Para residencia única y exclusivamente. Okay. De hecho.
1: Para visa de paseo, no.
0: Mira, yo te voy a decir una cosa. Ahora mismo, la migración está en una recepción. Hay pocas personas solicitando visa, para que tú estés claro. Sin embargo, las personas están equivocadas porque ahora están otorgando muchas visas, pero extremadamente muchas, Pero como la persona escuchan eso de residencia, la gente se paniquea.
1: Tú
0: sabes que todo el mundo anda buscando un pretexto para beberse los cuartos.
1: Un tipo que
0: tiene los chelitos para pagar el PIN, para resolver. Voy a buscar visa, un profesor de eso que le gusta beber. Voy a buscar visa, Digo, pero yo escuché que no está paralizado. Digo, dame una fría. Y él comienza a beberse los cuartos y ya. Hay que buscar un pretexto para... ¿Me entiendes?
1: Estoy en el aire con Ariel. Mira, ven, limpia el área del helipuerto. Que va Juan Soto, va por allá con unos muchachos.
0: Te digo una cosa, José.
1: Está bien.
0: Tal vez tú crees que tener un helipuerto es algo grande.
1: No, pero yo hice uno allá por eso mismo, por los amigos míos que tienen helicóptero, pero yo no tengo.
0: Escúchame. Tal vez tú crees que un helipuerto es algo grande. Eso lo resuelvo yo con 1,000 pesos.
1: ¿El helipuerto?
0: Claro.
1: Pero me salió más caro a mí. A mí me salió más caro en la villa mía.
0: Bueno, pero eso lo resuelvo yo con 1,000 pesos en el helipuerto. Yo tengo un sonal grandísimo al lado de la casa. Eso hace un círculo grande en el medio de una H.
1: Con 1,000 de cemento y un cuartillo de pintura, ¿tú lo haces?
0: Pero escúchame, un sonal grandísimo que yo tengo ya. Tú le haces un ron grande, entonces en el medio le haces una H con un saco de cal ya. ¿Qué es lo que tú...? O sea, de por Dios, señores. Y como que tú, porque la gente sabe que son mentiras, tú te ves mal.
1: Dios mío.
0: La gente, tú sabes lo que dice, ese sí es baboso, eso es lo que dice la gente.
1: Pero la gente me dice en la calle, José, lo quiero ir a tu villa un día, y tú lo que dices que yo no tengo. No, Ariel, así no se puede. Mira, Ariel, pregunta por acá. Él hizo un proceso a la niña, pidió la hija de él. ¿Qué pasa? La hija se hizo mayor ya, y le comunicaron eso, de que ya está fuera del proceso. ¿Qué pasa ahí?
0: Hay que chequear el número del proceso, hay que chequear el número de recibo.
1: Sí.
0: Porque lo que pasa no es que el proceso se detiene, sino que la hija pasa de un caso de ser hijo menor de edad pedido por su padre a ser hijo mayor de 21 años pedido por su padre. Hay una diferencia de tiempo, la diferencia es de casi 6 años, pero la petición está ahí.
1: Ok, bueno, Ariel, pues el número de teléfono, cómo se comunica la gente contigo, cómo va la gente. Y otra cosa, ¿para cuándo están cayendo la cita de visa de paseo?
0: Las citas de paseo están cayendo para el mes ahora, la persona que va a solicitar visa ahora.
1: Ahora en septiembre, el mes que entra septiembre, la próxima semana, empieza la gente a hacer el proceso en septiembre. ¿Para cuándo tiene cita?
0: Noviembre, diciembre y enero. Noviembre de este año, diciembre de este año y enero del otro año. Al día de hoy así están cayendo las citas. Para 2 meses.
1: Oye.
0: Pero hay personas que comenzaron hace un año que la tienen para el 2027, de agosto de 2027.
1: Oh.
0: Y ahora la embajada ha puesto esto, la sección consular ha puesto que para 2 meses tú estás ready. ¿Ok? Para 2 meses tú estás ready. Entonces este es el mejor momento de la historia para usted solicitar su visa.
1: Parece que está floja la cosa, Andro Gringo.
0: ¿Tú sabes por qué eso, Ocelo?
1: Sí.
0: Acuérdate que yo te dije, están dando más visa que el mismo diablo. Las citas están cayendo lejos, pero la gente no está buscando visa, porque la gente está paniqueado. ¿O tú crees que con Donald Trump hablando muchísimo cada rato, la gente se paniquea?
1: Número de teléfono, Ariel.
0: Hay muchas cosas para que usted pueda viajar ahora. Dólar bajito.
1: Ajá.
0: El dólar está barato. Entonces usted compra su dolarito y se va para Estados Unidos. 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
1: Muy bien. Ariel, algo fuera del aire.
0: Sí.
1: Señores, seguimos en los clásicos de José Lo Pérez. Aquí en Qué Buena 105.5. Estamos también en puromerengue.com. Ariel.
0: Dímelo. Oye, José, lo están quedando, quedando chulísimo. Pero espérate.
1: Dime.
0: Están quedando chulísimos los videitos que tú estás subiendo a las redes.
1: Ah, sí, eso en el edificio negro allá. Mira, oye una cosa, Ariel. Me tiraron para un patrocinio de la sección. Yo dije, tengo que hablar con Ariel primero porque Ariel no acepta todo tipo de productos en la sección. Hay que ver. Pero yo no sé bien de qué compañía es esa. Se llama dije es coca.
0: Es coca.
1: No sé, es como una página, no sé, algo así, como es coca. Para que tú digas cada vez que empieza. Bueno, esta sesión llega gracias a la página es coca, que tú digas siempre.
0: No, pero que es que hay que chequear para ver, porque. Pero que es coca. Tú tienes que investigar qué es coca, qué ofrecen ellos, de qué se trata. Cuando viene a ver.
1: Chequealo ahí. Escribe es coca y me manda una nota de voz para que me diga cuando sepa lo que es. Chequealo.
0: Pero. Aló.
1: Para ver si aceptamos el anuncio.
0: Pero. ¿Cuánto tú le estás pidiendo?
1: No, es por intercambio. Yo no sé lo que ellos venden, pero es por intercambio.
0: ¿Cómo por intercambio?

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0: 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Sabrosa que está Puro Merengue, Boli.
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0: 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José López Pérez, ahí en YouTube, Los Clásicos de José López Pérez. Y también en Instagram, José López Pérez 66, DJ Boli 06, sí, en Instagram. Y también José López Pérez 66, que ahí estamos subiendo unos contenidos que la gente, bueno, viral se fue el que hicimos acerca de los cantantes desconocidos, la gente, sí, no sabía el nombre. Eso, y eso está, bueno, pero
1: yo me puse a leer los comentarios y muchas personas sorprendidas con esos nombres de esos cantantes. Boli,
0: pero y gente que se han sumado a le ha dado a seguir. Pero Miguel Céspedes, yo no sabía que era un tigre que le gustaba el merengue clásico.
1: Esos tigres le gustan los clásicos, lo que pasa, pero que
0: Crazy no. Design, yo no sabía que le gustaba el merengue clásico, ahí están comentando.
1: Esos tigres son clásicos todos.
0: El, suena la Mikey.
1: Clásico también.
0: Son tipos, yo soy sorprendido.
1: Lo que pasa es que no había encontrado un contenido que le llame la atención está. Así.
0: Así que atento. Mira, a propósito de un contenido que subimos ayer, yo quiero analizarlo, pero con el público de los clásicos, para que ellos me den en nota de voz la explicación que yo ando buscando. A ver cuál es. El asunto de los baladistas de los 80. Oli, el asunto de los baladistas de los 80, mi hermano. Fue un movimiento fuera de serie. Hombres y mujeres pegados, Boli, cantando baladas, sí, compitiendo de tú a tú con los artistas internacionales.
1: De ese momento.
0: De ese momento, Boli. Entonces, tú veías muchísimos cantantes, muchísimas mujeres pegadas, todos cantándote romántico, Boli, que hacían competencia con los merengueros. Es más, eran más figuras que los merengueros, los baladistas.
1: Tanto así.
0: Bueno, te decían. 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Vickiana en Discoteca La Antorcha.
1: ¿Y sabes qué maldita?
0: ¿Y sabes qué te decían? Y para bailar, la orquesta del Gran Comprés.
1: Esa era la promo.
0: Sí. Oye, Olga Lara en Ambis. Y para bailar. Los Paimacíos, y para bailar Orquesta Voltaje. O sea, la figura eran esos muchachos de la balada.
1: ¿Y cómo tú me explicas que esos baladistas están compitiendo a ese nivel?
0: Bueno, entró los 90, la década de los 90, Boli, y no pasaron la barrera los baladistas.
1: ¿Qué pasó ahí entonces?
0: No entiendo. Alguien dice que el puesto de los baladistas lo ocuparon los bachateros. Que ahí en los 90 salieron y ya la bachata ya salió de cabaret, salió del grajo que tenía. Pero
1: una bachata como más romántico.
0: Más romántico. Pero en notas de voz, yo quisiera que los oyentes de los clásicos, yo quiero que los oyentes de los clásicos me digan qué pasó, en verdad, qué desapareció a esos baladistas de los 80. ¿Qué pasó con esos muchachos? ¿Cuál fue el real motivo? ¿Fue lo mismo que ha desaparecido hoy en día al reggaetón? No, que ya la gente se cansó.

0: Oye, Boli, pero te estoy hablando, Tigres, porque esa Nainilo, Boli, esa Nainilo no parecía dominicano tampoco.
1: No, no, se escucha extranjero.
0: No, pero no solamente que se escucha, Boli, el físico del Tigre, tipo alto, serio, así tú lo veas con una mirada como imponente, así, y un pelo. Boli, el tipo parecía internacional.
1: Sí, sí, sí.
0: El tipo parecía internacional, mi hermano.
1: Pero cómo se quedó ahí, entonces, es increíble.
0: Que no hay explicación con los baladistas. No hay explicación, entonces los 90 trajo su propio baladista. Te trajo a Víctor Ligire, te trajo a Félix de Olio.
1: Y dejó a todo eso atrás.
0: Y eso se quedaron atrás.
1: No.
0: Y eso se quedaron atrás.

0: excelente, excelente iniciativa. Bueno, de mi parte te diré que creo que los baladistas se quedaron atrás con la nueva generación cuando iniciaron los Cocobán, Monchi Capricho, que surgieron esa nueva figura con un merengue explosivo. Me explico, un merengue acelerado. Y no fue simplemente por la bachata, sino es la nueva generación que despegó y despertó del romanticismo, que significa, o sea, la balada en sí. Pero creo que fue la revolución del merengue rápido.
1: Boli, oye explicación, Boli. Oye explicación.
2: Que del merengue rápido.
1: La evolución del merengue, la llegada del merengue rápido y eso, le sacó el romanticismo a la gente de adentro.
2: Sí, pero no para que desaparezcan así definitivamente. Una cosa es que bajen y eso, pero no que desaparezcan.
1: Bueno, lo siento, es que tiene lógica eso que él dice, Boli. Tiene lógica eso que él dice.
3: José Los Pérez, DJ Boli, de antemano me le doy un saludo a tu amigo y tu hermano, a DJ en Pirri Mix de Santiago. Te habla Max de Sosúa. ¿Tú sabes por qué esos baladistas de los 80 se quedaron atrás? Porque en los 90 arrancaron los merengueros a hacer baladas y entonces desde ahí se fueron opacando poco a poco los baladistas de los 80 como Ney Nilo y esa gente. Entonces, ya tú sabes, te sigo escuchando desde Sosúa. Y recuerda darme el saludo a tu hermano y amigo, el Pirri Mix.
1: Hermano, el Pirri.
2: La gente de Sosúa.
1: Sí.

0: tradición es Antonio del Río, se mantuvo todo el tiempo. Vigiana se mantuvo todo el tiempo, Jacqueline Esteves se mantuvo todo el tiempo, hubo sus excepciones. Todo el tiempo se mantuvo Antonio Ríos. Antonio Ríos fue un problema de salud, ya tuvo que lamentablemente parar y después lamentablemente falleció. Y Vigiana aún está ahí. La Jacqueline Esteves se mantiene todavía.
1: Boli, el caso más sorprendente de esos baladistas, ¿tú sabes cuál es?
2: ¿Cuál?
1: El de ese muchacho que está sonando ahí, que se llama Omar Franco. Ese es el caso más sorprendente. Ese lo tenía todo para volverse una figura internacional, Boli. Tenía figura, ¿verdad?
2: Sí.
1: Físico, ¿verdad? La voz que tenía el muchacho y le gustaba a la gente, ese Omar Franco.
2: Y también se quedó ahí.
1: Pero déjame decirte lo que pasó, porque a ese Dios le tuvo la oportunidad en la mano, se la dio. Ese no puede.
2: No lo aprovechó.
1: No. Cuando él muera, él no puede decirle qué hace con Dios allá de que, ok, me diste voz, figura, pero no me mandaste una oportunidad internacional. No, a él le llegó. Él no la quiso.
2: Oh.
1: Él no la quiso. ¿Qué pasó con Omar Franco? Omar Franco, que siempre, yo viviendo en la capital, entendía que era de La Vega. Entendía que era de La Vega. Pero pues me enteré como que el muchacho nació en Castañuela, provincia de Montecristi, y después vivió en Navarrete, y que terminó de criarse ya su juventud en La Vega. Oh. Entonces lo vendieron siempre como de La Vega a Omar Franco. Pero ¿qué pasó con Omar Franco? ¿Cuál fue la realidad con Omar Franco? Que era el que se veía más talentoso y con más proyección de ese grupo entero de los 80. ¿Qué pasó con Omar Franco?

0: cuando el sello disquero RCA, que era dueño de los discos de José José, termina el contrato de José José con ellos. José José era el artista que más discos le vendía en toda América Latina al sello disquero. Cuando termina el sello disquero y José José se va a otro sello, ellos necesitan urgentemente el sustituto de José José.
1: Tapa ese bache.
0: Ay. Y meter los cañones, invertir en una figura para llevarlo al nivel que tenía José José. O por lo menos que venda la mitad de los discos que vendía José José. ¿Qué sucede? Buscando y buscando en toda América Latina y no encuentran, porque no es fácil, tampoco tú.
1: Tapa ese hueco.
0: Ay, no es fácil.
1: Es como que yo salga, ¿quién tú vas a meter aquí?
0: Tapa ese hueco. Pero el hueco tuyo lo llena Quintino en dos días. ¿Qué pasa, Boli? La dueña del sello disquero Bartolo I, aquí en el país, que tenían un acuerdo comercial con la RCA de vender los discos aquí en el país de la compañía, era que lo distribuían, le habla, mira, nosotros tenemos un muchacho aquí, que ese es el que ustedes andan buscando, uno que le llaman Omar Franco, que es toda una figura aquí en el país. Él no ha caminado internacionalmente, pero es una figura en el país y con un trabajo internacional puede vender.
1: Y en ese tiempo tener una compañía así era que llevaba a que el artista fuera
0: grande. Claro. Ah, pues, dice, es verdad. No, pues, vamos a probarlo. Y hacen la cita en Miami para llevar a Omar Franco. Allá viaja la señora con Omar Franco, lo llevan allá, le presentan a los ejecutivos, le dicen, ah, no, mira, ok, sí, ah, pero tiene físico el muchacho, tiene, vamos a ver cómo canta. Y meten al muchacho al estudio a cantar. Esa gente se volvieron locos cuando el muchacho abrió la boca. Oye, ay, pero este fenómeno, ¿dónde estaba? No, pero este es el hombre de nosotros. Dicen ellos, mi hermano. ¿Qué pasa? Estudiándolo y buscando el estudio de mercado que hacen con él, le dice, mira, él canta bien y todo, pero el estilo escénico se parece mucho a José José y la gente va a pensar que es una copia de José José que estamos vendiendo. Queremos que, le dicen, mira, que queremos que te mueva un poquito en el escenario.
1: Se parecía mucho a José José entonces.
0: Muy, se paraba igualito que José José y todo era José José, porque José José y Camilo Sesto eran el estilo que todo el mundo buscaba para hacer. Le dicen, mira, queremos que te muevas en el escenario, que haga, que dé tu brinquito, que te ponga por aquí, que te quite el botón de arriba de la camisa.
1: A lo Juan Gabriel.
0: Sí, que te quite el botón de arriba de la camisa para que las muchachas se vuelvan locas contigo. Porque tú tienes figura y todo, y digan, no, el que me guste es el nuevo Omar Franco. Te desabotó la camisa, da cintura por aquí, levanta la mano, da. ¿Tú sabes qué dijo él?
1: ¿Qué dijo?
0: No, que el estilo de él era muy formal y muy serio para él ponerse a dar golpe de cintura en la tarima. Y le dicen,
1: rechazando esa diquera.
0: Pero que le dice él. No, pero que no es dar golpe de cintura, mi hermano. Eso solamente es moverte para que las chicas te vean como atrevido, que te vean así. Dicen, no. Yo lo que vendo es mi voz. Mi voz, mi calidad vocal es lo que yo vendo. Eso de dar golpe de cintura no va conmigo. Está moviéndome. Dicen, no, pero mi hermano, lo que pasa es que usted lo va a hacer así. Tú estás bien, pero moviéndote así va a traer otro público. Que no, a mí me interesa el público que me juzgue por mi voz. Hermano, pues no hubo forma de convencer al tigre.
1: No, pero ¿qué?
0: No hubo forma de convencer a Omar Franco de que se moviera en el escenario. ¿Tú sabes qué pasó?
1: ¿Qué pasó?
0: ¿No? Pues está bien, pues.
1: ¿Lo contrataron?
0: No, nosotros te llamamos.
1: Y todavía te esperamos la llamada.
0: Ahí apareció Manuel. Apareció Manuel y esos temas que eran para Omar Franco se lo pasaron a Manuel. Ahí estaba Manuel, que no había que decirle mucho que se moviera.
1: No, ahí daba la cintura. Ahí
0: ¿dónde estaba Omar Franco? ¿Dónde cayó? A un hotel a Puerto Plata, a moverse en el hotel de Puerto Plata.
1: Ahí se está moviendo de gratis.
0: Ahí se está moviendo con un reguero de pluma en la cabeza, no, y una vaina. En una revista musical en Puerto Plata.
1: Muévete allá.
0: Muévete allá.

lo que pasó con Neymilo, la caída de su carrera fue por cuestiones de salud. Y no se sabe entre Anthony Río cómo iba a ser el asunto si él no se enferma. Ahora, José, lo es que yo sí creía en una ocasión que no era dominicano, era Juan Lanfranco, porque el timbre de voz en algunos temas te aparece el

Marcelo Pérez, esa propuesta tenía que hacerse a Raúl Crisanti, que Raúl entraba en toa. Aparte del cantante que cantaba bien, era hasta humorista, hacía comedia, que se metía en todo.

0: días, Joselo. Buenos días a mi hermano DJ Boli 06. Eso que tú dices es tan cierto, Joselo, que a finales de los 90, 98, 99, la bachata en su apogeo, con Luis Vargas, Anthony Santos, obliga a los bachateros a grabar balada. Y la primera balada que pega a un bachatero es ¿Cómo te voy a dejar?, de Anthony Santos. Los bachateros también se montaron en la ola de grabar balada a finales de los 90.
1: Sí, es verdad. Sí. Mira, qué bueno que Joma toque ese tema. Qué bueno que toque ese tema. Mira, ese vacío que dejan esos baladistas. Los bachateros se dan cuenta, es verdad, y empiezan a grabar baladas también. Pero también los merengueros empiezan a hacer baladas. Y tú ves que en los 90 te hizo balada de Eddie Herrera, te hizo balada de Dimanche, te hizo balada de Alex Bueno, te hizo balada de Fernando Villalona, que venían ya de los 80 de hacer también. Pero te hizo balada del Torito. Mucha gente hizo balada, te incluían una balada. ¿Por qué? Porque el país quedó huérfano de balada, mi hermano. Los baladistas se retiraron todos al mismo tiempo, parece. O el pueblo lo sacó.
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0: Bueno, José López, saludo por ahí. Mira, José López, para mí, lo que sacó la balada romántica de Gusto Popular fue precisamente esa bachata romántica y rítmica que comenzó a surgir en los años 90, digamos, la llegada de Anthony Santos, Juan Bautista, Raulín. La segunda etapa de Luis Vargas, Frank Reyes y una cantidad innumerable de bachateros. Además, esa época de merengue rápido de la Coco Band y Roca Banda y un sinnúmero de orquestas que salieron en esa época con música rápida.

0: La Yailin de los 80 era Vickiana, Boni.
1: Así chivirica como Yailin.
0: Sí, sí.
1: No tanto
0: así. Sí, no, no, así
1: mismo. Es que ella se vendía como chivirica, pero así no lo era.
0: Así mismo, lo que tú ves que hace Yailin hoy en día fuera de serie, que tú dices, no, pero esa tipa enseña demasiado, esa tipa mueve, esa tipa. Eso era Vickiana, para el momento.
1: Lo que pasa
0: para
1: es que no se reflejaba tanto porque no había.
0: No, para el momento. No,
1: lo no había que, redes para. Pa.
0: No, lo que pasa es que en aquel entonces. Tú enseñar o decir que andaba con un colalé puesto, ¿verdad? Ya era un escándalo.
1: Dejarlo a la imaginación.
0: Se pasó esa tipa andando con un colalé. Pero hoy decirte que anda sin colalé, con un vestido, que no lleva colalé. Es normal hoy en día. Es normal hoy en día.
1: No se enseñaba en ese tiempo. No, solamente
0: un chin,
1: de imaginación.
0: Un chin. Y te dejaban a la imaginación. Ya ahora no hay que imaginar nada.
1: No, ya está ahí.
0: Pero esa Vickiana era la Yailin de hoy en día.
1: La maidita.
0: La que todo el mundo dice, ¿con quién tú sueñas? Con Vickiana. ¿Cuál es tu crush, Vickiana?
1: ¿Tú llegaste a soñar con Vickiana?
0: Era todos los días, mi hermano. La almohada me hace llamaba Vickiana.
1: No, pero...

0: Hoy homenaje a los baladistas de los 80. Mira, mis amigos, mis hermanos de Partido de Jabón, ya van por Mao, Boli.
1: ¿Ya van?
0: Van por Mao.
1: Pero más rápido.
0: Me dice Osiris Cava que van por Mao, el grupo entero. Así que acercándose a Partido, atención en Partido. Me imagino que el sancocho ya está haciendo blub, blub, blub, blub, blub, blub.
1: No,
0: ya la parte de los ciclistas llegaron.
1: Oh, ah.
0: Llegan primero los ciclistas.
1: ¿Y cómo los ciclistas llegan?
0: No. Porque salieron a las 5 de la mañana.
1: Sí, pero hay que dar muchos pedales.
0: Muchos pedales.
1: A salían a las 5, muy bien.
0: ¿A la cómo están esa batata ahora mismo?
1: Yo me imagino.

Bueno, bueno, José Lu, de la Sevilla. Oye, José Lu, eso es mentira, que fue por la bachata, no, lo que pasa. Los merengueros grabaron boleros también, lo que pasa es que los boleristas se quedaron atrás, se descuidaron. Todo eso fue lo que pasó. No fue, a ellos no sacó ningún género de mercado. Ellos mismos fue que se descuidaron.

Buenas, buenas, Joselo, desaparecido pero apareciendo. Mano suave, Joselo. La década de los 90 sepultó la balada, el cambio rítmico, la velocidad. Acuérdate que entró Merengue House en su fuerte con Fulanito, Sandy Papo, Ilegales, entraron fuerte. Coco Band, que venía, surgió con una energía, Roca Banda, Chiquito Méndez, tremendo. Pero de ellos, el único que tuvo valor, que nunca se retiró y se mantuvo siempre pegado y tocando, fue Anthony Ríos. Pero fue el único que tuvo valor. Y ya luego la salida de Negro y esos muchachos, Watson Brazo Band. Pero el fuerte aquí todo el tiempo fue Anthony Ríos, que fue el que mantuvo el ritmo vivo de la.

0: oye, no, no, no, no, Boli. Boli, Boli, ven acá. Dime algo.
1: ¿Está pasando igual que a mí?
0: Sí. El que se retiraran esos baladistas que quedaran fuera y continuara Anthony Ríos, eso le dio un extra a Anthony Ríos para hacerlo más grande de la cuenta.
1: Quedó solo.
0: Para hacerlo más grande de la cuenta.
1: Sí, quedó solo.
0: Anthony Ríos le convino que esos baladistas se quedaran atrás.
1: Se quedó atrás y él.
0: Fue el único. Era el único.
1: Aunque se quedó solo, pero como aquí solamente en RD. Como que fuera en
0: otro país. Fue local.
1: Fue local. Teniendo calidad para ser un José José.
0: Anthony Ríos tenía para ser más grande que Braulio internacionalmente.
1: Y se quedó en RD.
0: Se quedó local. Pero a él le convino el retiro de Omar Franco, de Ney Nilo, de
1: quedó solo.
0: De
1: Juan... en el negocio quedó solo.
0: El negocio era de él.
1: Quedó solo en el negocio.

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1: Así hay muchas mujeres ahora mismo.
0: Y a ti te está pasando igual que a mí. Que quien te tiene no es tu dueño, porque no es parte de tu sueño. No, y tú también ya, vives pensando en
1: ya
0: mí.
1: Ya, salúdala.
2: Porque también vives pensando en mí.
0: ¿Cómo fue?
1: Salúdala.
0: Esa canción da de bloqueo. ¿Vale?
1: Da de bloqueo.
0: Da de bloqueo.
1: Sí, da de bloqueo esa.
0: Y cuando tú desbloqueas.
1: Está pasando igual que a mí.
0: Cuando desbloqueas, ¿qué le escribe? ¿Olis?
1: De que, sí, con eso.

Buenas tardes. Buen día, todavía es de día, son las 11:30 ahora. Joselo, la balada empezó a desaparecer con esa bachata moderna que empezó a salir. Anthony Santos, luego ahí viene también Toño Rosario, sacó tremenda bachata. Ese estilo de bachata, como la de Toño Rosario, Anthony Santos, Alex Bueno, el mismo Mayimbe, Fernando Villalona también, ese tipo de bachata, pues se cambia la balada de circulación. Aunque también se suman unos cuantos ritmos más, que también

0: estás conmigo.
1: Buenos días, Josero. ¿Cómo está eso? Soy el Boli, aquí en sintonía contigo. Muchos saludos ahí a ustedes ahí. Ya te sabes, te habla Benito. Josero, se la
2: estamos en cuarto, fue. Nuestro hermano Benito
3: de los míos, mío personal. En todas
2: partes. Ahora, Boli, ¿cómo desaparece ese ritmo? Oye lo que dice ese tigre ahí, oye.

0: Boli, ese
1: no, porque tiene la capacidad de organizar esas letras y convertirla en una canción.
0: Ese público de ahí, pon tú que tuviera unos 15 años, ¿verdad?
1: Sí.
0: Y ya han pasado 40 de ahí acá, tiene 55. Ese es el público que le dice a los hijos. Y eso es lo que ustedes escuchan, eso no es música. Porque vienen de ahí, Boli.

0: viene de ahí. Sí. Vienen de esas baladas.
1: Canciones con letras.
0: Oye, los que consumieron esa música, esa época de los baladistas. Hoy, todo lo que encuentre disparate de música moderna. Sí.

Anthony Río es un caso muy especial, porque Anthony Río, además de cantante, era compositor. O sea, es una cosa es tú cantar algo que alguien escribió, pero él era cantautor. Entonces eso le mantuvo también mucho más en el gusto popular. Además de que era comediante, era presentador de televisión. O sea, se movió en muchos aspectos, no se limitó solamente a cantar.

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2: Una época hermosa, hermano mío, indiscutiblemente, ya cuando se usaban la serenata, ¿te acuerdas? Era un amor sincero en ese tiempo. Ahora no, es difícil ahora. No puedo hacer nada porque te atracan. Imagínate tú, no se te quede, Joselo, una estrella, una gloria. Para mí, uno de los músicos más completos en el área de lo que es la balada. Fausto Rey, el moreno del swing. Sale de una orquesta tremenda, del Combo Show. Y definitivamente radicado aquí en Nueva York. Pero es una estrella, Fausto Rey. Pongan que sea un pedacito de una de las canciones.
3: Aquí él dice que lo atragan y que sale esa serenata ahora. No, es que no.
4: Comparado al vacío. Ay, ay, ay. Nadie dice que los tiempos han cambiado, porque era una época bonita esa. Que con esas canciones tú salías a dar serenata.
3: En la madrugada.
4: En la madrugada. Pero que ahora tú sales de madrugada de
3: te atrás. Atraca, te llevo la serenata.
4: Y el celular.
3: No, pero así no.
1: Lo que es.
4: Ay, ay, ay, ay, ay, ay, ay, ay. Oye.
3: Y tú sabes lo que a la gente le encanta, el programa de hoy. Le canta el programa de hoy. Atención, nuestro amigo, mi compadre Robert Rodríguez, que dice que le encanta ese programa de hoy, de los clásicos. Hoy la botaste tú, Joselo, con ese especial.

0: Eso de Antonio Río también, Boli.
1: También.
0: Eso de Antonio Río.
1: O sea, que aparte de que él era duro cantándola, era duro escribiéndole a otra persona.
0: La que puse ahorita de Vickiana, la principal de ella, que te invito a compartir el fuego, que de Antonio Río también.
1: No, no, pero es que ese tipo en el final.
0: La que te puse, la principal de Omar Franco, Gloria o Infierno, también de Antonio Río. No, Boli, no, no, no. Déjame lo que me dice mi hermano Osiris Cava, que van entrando ya a Santiago Rodríguez.
1: ¿Ya?
0: Sí, van por Santiago Rodríguez. Déjame lo que me dice Osiris por acá, déjame ver.
2: José, lo, Antonio Río fue el más grande de todos esos baladistas que tú mencionas, porque él tenía la característica de que era compositor y logró mantenerse en el tiempo, porque también hacía composiciones para otros grandes artistas dominicanos, que siempre se mantuvo activo y siempre sus canciones estaban, si no en la voz de él, en la voz de otros artistas dominicanos.
0: Boli, pero el asunto de los baladistas, llega el análisis de Osiris.
1: Pero Osiris es duro analizando.
0: Hay que llevar Osiris al edificio negro.
1: Hay que llevarlo al edificio negro, sí.
0: Analizar allá.
1: Pero es duro analizando.
0: Vengo acá, pero duro, duro. Mira, Boli, tú sabes que el edificio negro, todo eso que está allá detrás, es donado por Osiris.
1: También. Oh, ah, pero ahora entiendo.
0: Ese televisor grande que tú ves atrás.
1: Sí.
0: ¿Quién lo donó?
1: Oh, pero con razón.
0: Osiris es el padrino del edificio negro.
1: Ahora, Boli, todo me cuadra ahora.
0: Boli, ¿tú sabes que de mi bolsillo no salió?
1: Que no me come.
0: Boli, tú sabes que estoy sorprendido. Yo dije, vamos a darle 10 minutos a los baladistas dominicanos y ya.
1: Sí.
0: Mira cómo está eso de nota de voz.
1: Que se quedarán algunos.
0: Mira cómo y faltan artistas por poner. Y analizar artistas. Los baladistas, Boli, eso fue una época bonita y dura, Boli.
1: Tenemos que rescatar.
0: Boli, eso fue una época bonita y dura, dura, dura en el país. Eran figuras, te digo, los baladistas, mi hermano. Pero donde pasaba Vickiana, era la fila. Bueno, te voy a dar un dato. Vickiana llenaba estadio. Vickiana llenó el Estadio Olímpico.
1: ¿Tanto así?
0: Ese que Ramón Orlando quiere llenar y tiene problemas.
1: Lo llenó Vickiana.
0: Lo llenó Vickiana, Boli. Vickiana llenó el Estadio Cibao aquí.
1: Tú sabes que en esos videos que tú haces en las redes sociales,
0: sí,
1: y hasta aquí un día lo puedes hacer. Yo quiero que tú me compares un día a Jacqueline con Vickiana.
0: No, no, no salen.
1: No salen.
0: No, porque Vickiana la competencia era Olga Lara y se le quedó atrás. Oye, Vickiana no tuvo comparación. Vickiana era el Anthony
1: Río. Pero Jacqueline está bien.
0: Pero Vickiana era Anthony Río en mujer, la versión, en el carisma y en todo, porque era diferente a todas. Todas salían con vestidos tapándose y Vickiana salía enseñando.
1: Oh, le llevaba en ese sentido.
0: Ahora, ¿cuál era dura? Y también se quedó ahí. Pero esa fue dura internacional. Esa ha sido la más internacional de todas las cantantes. Esa fue Ángela Carrasco, de mi provincia de Dajabón.
1: Oh.
0: Sí, no, porque hay que decirlo. Hay que decirlo.
1: ¿Resalta eso?
0: No, porque es de mi provincia. De mi provincia de Dajabón, Ángela Carrasco fue la más internacional de todas esas muchachas que cantaron baladas.

José Luis Pérez. José Luis Pérez, mira, Anthony Río, muy buen cantante, pero se perdió de algo, que nunca se quiso ser internacional. Eso es algo que a él falló. Casi ninguno de los artistas de aquí se hace internacionalmente, excepto Juan Luis Guerra, el único. Después ninguno de esos muchachos de Mambero, de ninguno querieron hacer ni los bachateros. Ninguno, el único es Romeo, el internacional. Baby Martínez, Zacarías, muchachos que pueden, pudieron ser internacional, pero no le cogieron miedo a

como Lino de Moca. ¿Dónde está Ney Nilo, Omar Franco, Hansen, todos esos artistas que cantaban muy lindo? ¿No es de país como se desaparece?

0: Solo por hoy los hits que pegó Jacqueline TVD también. Creo que Crisálida, que es un hit
1: de Jacqueline TVD. Creo que ese tema Crisálida es de él, entre otros. Búscate los temas bacanísimos que pegó Jacqueline TVD, que eran tanto de Dios también.
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3: Porque otra cosa es también que los baladistas no te dan, digo, para tú hacer una gira y recoger dinero con ellos de los años dorados de la balada, como se hizo con el merengue.
4: Y que se le sacó dinero.
3: Y se le sacó dinero, mucho dinero, a los años dorados del merengue. Y te llevaban a Ray Polanco, y te llevaban a Fenny Ortiz, y te llevaban a fulano, y te hacían toda la discoteca. Sí. A casa llena, los años dorados. Con los baladistas no da hacer un recorrido por el país.
4: Son pocos.
3: Con los años. No, boli, es que el público que va no se acuerda de ellos ya. No, es que la gente lo borró porque se quitaron muy rápido, boli. Se quitaron muy rápido. Una gira de que los años dorados de la balada. Y ahí tú meter a Vickiana, quizá pueda funcionar, ¿verdad?
4: Sí, pero aunque
3: bien
4: no sea,
3: montado.
4: Claro.
3: Bien montado.
4: Con Vickiana y hay un grupito.
3: Con Vickiana, Jacqueline, con Omar Franco. Bueno, Neynilo tiene problemas de salud. ¿Quién? Hansel.
4: Se hace.
3: ¿Tú crees?
4: Claro.
3: No me haga ir a la cooperativa a buscar lo que tengo guardado ahí, que siempre que tú me das una idea, pierdo dinero.
4: No, pero con eso que tú tienes ahí no creo que sea.
3: Eso no da para contratarlo.
4: Ni el inicio. No creo, no.
3: Hay que comprarle ropa y todo.
4: Pero venga, cara.

José, lo dile a Boli que diga en el aire la anécdota de un admirador que estaba elogiándolo y no sabía que tenía de frente al DJ Boli 06 directamente desde los clases.

0: Joselo Pérez, Joselo. Hablen también de nuestra Sonia Silvestre, que marcó una época que será recordada siempre.
1: Sí, hay forma de hacer un reconocimiento a los baladistas, Boli, dejando fuera a Sonia Silvestre.
2: Venga acá.
1: No. Oye. Ahorita dijo un oyente que ese muchacho parecía internacional. Ese es Juan Lanfranco.
2: Sí.
1: Ese. Y es verdad.
3: Él.
1: Alguien me explicó, una cantante de los 80, me explicó algo y me dijo, cuando vio el video del análisis que yo hacía de del movimiento baladas de los 80, que está en mi Instagram, pueden entrar y comenten, allá entren a Instagram y chequeen en Joselo Pérez 66, ese trabajo que subimos sobre los baladistas de los 80, y me explicaba que lo que mató el movimiento balada de los 80 fueron las casas disqueras.
2: ¿Y por qué?
1: Porque las casas disqueras era que invertían para grabarte los temas y promoverte, y como que empezaron a ver que la balada ya no era negocio. Tú sabes que el mundo del disco es negocio.
2: Es un negocio.
1: Y empezaron a ver que ya no era negocio y se concentraron más en merengue, en invertir en merengue, y empezaron a desaparecer también algunas casas disqueras. Y eso explicó ella. Que
2: eso es parte de lo que hizo de que sí, desaparecieran.
1: Pues ya tú no tenías quien te grabara. Si tú no tienes quien te grabe, ¿qué tú vas a hacer? Quédate en tu casa.
2: Sí.
1: Entonces ya tú vivir solamente de esos temas viejos se te hacía difícil.
2: Entonces nunca salió un relevo de esas mujeres.
1: Bueno, el relevo que apareció en los 90 fueron ya Víctor Ishire, Félix de Olio, después Watson. Es el relevo que trajo la música romántica. Había unos popis, Audrey Campos y Fran Seara, pero que no conectaban con el público de abajo.

0: ¿Tú quieres una balada más bonita, Boli, que una que tiene Sonia Silvestre, que se llama ¿Por qué llora la tarde? Boli, déjame decirte que con ese tema...
1: ¿Tú estás desahogado?
0: No. Ah, no, bueno. Desahogado no.
1: No. No, por favor.
0: Desde que yo veo un karaoke... Entonces me dicen,
1: no, porque
0: oye,
1: tú, es que tú no llegas.
0: ¿Por qué llora la tarde?
1: Para que tú lo cantes. Es que tú no llegas ahí.
0: Un día me dijo un tipo, hermano, mira, tiene $2,000. Cántamela 3 veces esa canción.
1: No. Ese estaba curando contigo.
0: ¿Cómo curando?
1: Es que esa voz tuya, aguda, ronca, no me da para ese tema.
0: ¿Cómo curando? ¿Qué tal? No,

0: Boli, Boli.
1: Pero muy duro ese tema, Joselo.
0: Perdón, yo creo que tú me escuchas a mí cantar.
1: No.
0: El pana que me dio el dinero, él lo subió después y puso, dije, ¿cuánto para él del 1 al 10?
1: ¿Y cuánto pusieron? No, yo me imagino. No, es que no.
0: Boli, no, oye.
1: Es muy duro ese tema.
0: Oye. Bueno, llegando a la parte final y a este homenaje que le hicimos a los baladistas
1: dominicanos. El tiempo no da para hacerlo completo.
0: Si usted es familia de uno de esos baladistas, dígale que hoy en los clásicos rendimos homenaje a ellos. Os recordamos a todos hoy. Nuestro programa es de merengue, pero merecen también un reconocimiento porque nadie te hace aquí los clásicos de la balada.
1: No.
0: Entonces hay que saludar
1: hay
0: a
1: que
0: todos.
1: Mezclarlo ahí.
0: A Omar Franco, a Hanser, a Ney Nilo, a Juan Lanfranco, que en paz descanse, a Vickiana, La Carrasco, Olga Lara, Jacqueline Esteves,
1: mi amigo Antonio Río. Río,
0: que en paz descanse también. Pero hay muchas notas de voz, Boli, no me gusta.
1: Quedan muchas todavía.
0: No me gusta dejar notas, déjame poner un par.
2: Complácame, por favor, con un pedacito de esa canción que se llama Te Ofrezco, de Maridalia Hernández. Por favor.
0: Ah, pero ese otra, Boli. No olvidamos de Maridalia. Ese dura.
1: Mira, yo te dije que el tiempo no da para el trabajo que se hace.
0: Bueno, esa Maridalia sí parecía convertirse en la figura internacional de la balada.
1: Esa sí.
0: Y se quedó en el patio también. Ahora, Boli, es que era difícil tú entrarle a esas dos Rocío, Rocío Dúrcal y Rocío Jurado. Tú entrarle a esa Miriam Hernández, tú entrarle a Marisela, tú entrarle a Ana Gabriel. Es fácil, era difícil mandarle aquí una muchacha.
1: De aquí, de este pedacito de tierra.
0: Mandarla
1: para allá con eso.
0: Que quizás en calidad la de aquí la podía superar, pero la estrategia y el recurso. Y
1: no
0: los
1: lo teníamos.
0: No
1: aquí.
0: Había para mandar esa muchacha para allá, mi hermano. Quizás a nivel de calidad, Maridalia se lleva a Marisela y se lleva a Ana Gabriel a nivel de calidad.
1: Le mandábamos a Vickiana con esa chivirquería que ella tenía.
0: Mataba.
1: Y se comía esa mujer. Pero no había un esquema de trabajo.
0: Mandábamos a Vickiana y se comía a Yuri. Se la comía, que era el estilo así sensual.
1: Pero como que también. No tenía un equipo así como profesional que la Boli, llevara a ese nivel.
0: El caso de Fausto Rey, que está ahí, que para mí el que tenía más condiciones de esos muchachos era Fausto Rey. ¿Y tú sabes qué vio Fausto Rey?
1: ¿Qué vio?
0: Que en un momento iba a desaparecer la balada, siendo el mejor. Siendo el mejor.
1: Y tuvo esa visión se debió.
0: Fausto Rey y la Sofi llenaron el estadio olímpico.
1: No, pero en ese entonces ya eso lo llenaba.
0: Que tenían fanáticos, la gente estaba en eso. ¿Qué
1: porque
0: pasa?
1: Llenarlo ahora no
0: ¿qué
1: fácil.
0: Pasa con pero mira cómo está el maestro arañando?
1: El maestro del piano ya lo tiró.
0: ¿Qué sucede, Boli, con Fausto Rey? Se dio cuenta de que tuvo la visión. Estos baladistas se están matando ya. Y cada vez que pasan los años se van poniendo más viejos y el público ya lo va dejando atrás. Yo me voy a retirar de aquí. Y se quitó de la balada. ¿Y sabe dónde se metió? Al merengue. Que fue que pegó el pájaro herido.
1: Hizo el cambio.
0: Hizo el cambio. Yo me voy a montar en la ola del merengue. Oh. Me voy a montar. Porque le queda poco a estos baladistas.
1: Y así mismo
0: fue. Así lo hizo.

0: Oye, llegando ya a la parte final de este homenaje, Boli, a los merengue, a los baladistas. Bueno.
1: Mucha nota todavía por el entonces.
2: Se nos da el tiempo.
0: ¿A ti te gustaría, Boli, que se pegue otra vez la generación de baladas?
2: Si yo tuviera
0: que se rescate.
2: Sí, si ahora mismo me pone un botón, un tic-tac, y me dice, mira, si tú le das ahí, vuelve ese género, ese tipo de música.
0: Pero te dicen, pero va a sacrificar el reggaetón.
2: Le doy dos veces.
0: No.
2: Sí, dos veces, por si acaso. Sí.
0: Y mira, por que, si quedó apagado.
2: Sí, yo le doy dos veces. Y mira que yo soy, también me gusta también la música urbana y eso, pero que no, me gustaría que se rescate, ese Anthony Ríos, que tenga esa visión, esa magia de poder organizar varias letras y convertirla en una canción que tú te sientes identificado, que te dé a ti, pero venga acá.
0: Te lo usa a Marino.
2: Y que te viene y diga con Patio Colale, de un urbano de eso. No, así no.
0: ¿Tú conoces a Marino Esteban?
2: Claro, qué loco con Anthony Ríos.
0: Un día me dijo en los clásicos, llorando. Él lloró cuando Anthony Ríos murió.
2: Sí, se le fue a mi lado.
0: Qué loco con Anthony Ríos.
2: Sí, es verdad.
0: Y cuando Anthony Ríos murió, él llorando me dijo que. ¿Usted sabe lo que es eso, socio? Anthony Ríos muerto. Y Bulín 47 vivo.
2: No, pues.

0: bueno, Boli, ya. La gente de acuerdo, la gente dice que sí, que le hace falta a la sociedad.
1: Sí, me lo están escribiendo.
0: Que ese movimiento romántico vuelva, dice la gente.
1: Necesitamos una nueva talento que rescate una Marta Heredia.
0: Pues la gente como que
1: la tenemos ahí.
0: Pero la gente le estaba haciendo como un caso, Boli, para regresar al romántico con Watson. ¿Qué pasó?
1: Porque entonces Watson se ha vuelto a farandulero.
0: Se
1: ha vuelto a farandulero y que Watson pensando. Y se ha quedado pensando.
0: Se ha quedado ahí.
1: Pero tú no veías a Anthony Ríos de quién es en esa cosa.
0: Maridalia, un chiste de Maridalia antes de terminar. Maridalia.

0: Oye, esa Maridalia estaba fuera de serie.
1: No, pero se escucha una Miriam Hernández cualquiera.
0: Sí, esa Maridalia estaba fuera de serie, mi hermano.
1: No, por así.
0: Sí. Mira, Boli, para que hay un refrán que dice que las cosas no son como empiezan,
1: sino como terminan. Ese viejo, pero bueno.
0: Viejo. Tú sabes que en esos 80 la competencia era quién era más duro, de Anthony Ríos o Ney Nilo. Y un grupo te decía que Anthony Ríos, pero otro grupo te decía que Ney Nilo.
1: Estaba dividido.
0: Dividido el asunto. Ney Nilo con su estilo, con su swing, que daba poca entrevista, que se presentaba pocas veces.
1: Esa formalidad.
0: Sí, pocas veces en televisión. Anthony Ríos trabajaba en televisión, tú lo veías a diario, y tú quizás estabas cansado de ver tanto a Anthony Ríos. Y el tipo se manejaba, tipo Anthony Santos. Se manejaba así, Ney Nilo, y pegado en la radio. Y pegado, porque tú no haces nada con cotizarte si no estás pegado.
1: No, ¿y cómo tú te cotizas de pegado?
0: Claro, entonces el tipo pegado. ¿Qué pasa con Ney Nilo? Que era un tipo conflictivo. Era un tipo conflictivo, un tipo que buscaba problemas. Bueno, en el 86, yo recuerdo ya para el 87, el pegado que empezó a tirarle puya y a enfrentarse. ¿Sabe a quién?
1: ¿A quién?
0: Oye, ¿a quién? A Balaguer.
1: No, qué pasa. No, pero. ¿Y en serio?
0: No es con Domingo Bautista que está peleando.
1: No, es que no.
0: Ni con Yagi Núñez. En cada esquina de la casa. Enfrentó a Balaguer. ¿Por qué razón? Porque Ney Nilo es de Navarrete. Balaguer también de Navarrete. Y Ney Nilo.
1: Los dos querían ser líderes de ese lugar.
0: No. A Ney Nilo parece que no sé por qué razón. No le dieron el chance de presentarse en el Teatro Nacional. Ney Nilo solicitó un par de veces el Teatro Nacional y el administrador del Teatro Nacional de ese entonces, que no recuerdo quién era, se lo negó. No, que vamos a remodelar o que vamos a hacer una obra para esa fecha. Okay, y cambiaba de fecha y nunca le dieron al Teatro Nacional. No sé si el director del Teatro Nacional entendía que Ney Nilo era muy chopo para presentarse en el Teatro Nacional. Que era un escenario reservado para grandes artistas internacionales que se lo facilitaban a esos que venían para los conciertos.
1: ¿Y por qué le dio con Balaguer si era...?
0: ¿Por qué razón? Porque el presidente era Balaguer y el jefe del Teatro Nacional en verdad era Balaguer, porque era el presidente. Una orden del presidente, no, hay que dar. No. ¿Y qué sucede?
1: A veces se le sale de la mano.
0: ¿Pero qué dijo Ney Nilo? Que Balaguer ni sabía. Balaguer ni sabía que Ney Nilo quería darle atención porque no está atento a eso. ¿Qué dijo Ney Nilo? Que Balaguer no quería que nadie de Navarrete triunfara. Que el único de Navarrete que podía triunfar era él.
1: Se agarró de ahí.
0: Se agarró de ahí. Que mira cómo lo tiene bloqueado para que no se pueda presentar en el Teatro Nacional.
1: ¿Y esto le llegó a Balaguer?
0: Quizás le llegó, quizás no. Pues, no sé si le llegó lo que se ríe. Seguro, este es Ney Nilo. Seguro dijo. ¿Pero qué lo va a Balaguer? ¿Tú sabes los problemas que tiene un presidente en la cabeza? Que probablemente a Ney Nilo. Pero lo cierto, mi hermano, lo cierto es que Ney Nilo era la competencia de Anthony Ríos. Pero el tiempo se encarga, como te dije, no es como empieza, como termina.
1: El tiempo acomodó a favor de...
0: Ney Nilo no te llegó a la década de los 90, no te pasó la década de los 90. Y en adelante fue que Anthony Ríos fue grande.
1: Ahí fue que apretó.
0: Pero yo era fanático de Ney Nilo.
1: ¿Tú cantabas sus canciones?
0: Todas.
1: No, es que tú no me das.
0: Pero, decíamos,
1: esa voz tuya, ¿no?
0: José Los Nilo.
1: Tú no me das Nilo, ¿no?
0: No, yo, de Los Nilos del cepillo de restauración.

0: 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Falla Jaques. Atención, mi hermano Sandino, allá en La Vega. Si usted tiene el número de Sandino, Sandino Falla, dígale que José López Pérez está vuelto loco y sin idea aquí. Porque este es especial. Y Cinnamon Racing en mano.
1: Si usted no escucha como hablando como más fuerte.
0: Y eso, y más fuerte.
1: Y como con más ánimo.
0: Y dándole duro a la mesa. Eso fue. Ah, espérate, Boli. Te dije que antes de eso, una realidad es lo que dice el socio José Plasencia, desde Las Vegas, Nevada.
1: ¿Qué dice el socio?
0: Dice el socio, amigo tuyo, Plasencia.
1: Ese mío.
0: Dice Plasencia que no hay forma de que vuelva ya esa generación, Boli.
1: ¿Tú crees?
0: No, que no hay forma. Que no se puede con esta generación Z, que no saben lo que quieren.
1: No, oye, ¿qué pasa?
0: Que es verdad, Boli.
1: Pero esta generación Z. Que tú mismo me dijiste una vez y se vio ahora con el dembow. Que como que cada género tiene como 10 o 15 años, como que viene otro y lo supera.
0: Oye,
1: el dembow se vio 10 años que nadie. ¿Quién pensaba que lo iban a tumbar? Y mira cómo bajó.
0: Cada década trae su música.
1: Entonces
0: puede
1: venir una nueva generación de esos baladistas.
0: Que el problema es que estos muchachos no saben lo que quieren, Boli. Le dieron para afuera al reggaetón y al dembow.
1: Le dieron para afuera. Y así puede venir otro.
0: No, ellos le dieron para afuera al reggaetón. Ya, no estamos en reggaetón. Ellos.
1: Los mismos demboceros están grabando Típico.
0: La generación Z dice, vamos a hacer un chin de coro al Típico. Pero en lo que está el Típico ahí, vamos bullando con algo. Vamos a disfrazarnos de animales. Y tú lo ves, dije que un día son perros. ¿Tú lo viste así?
1: Sí, sí.
0: No. ¿Qué vamos a hacer con esta generación,
1: Boli? No, pero así no se puede. ¿No?
0: Boli, el asunto de Ney Nilo, te decía que era medio conflictivo. Tú sabes que hace un par de años tuvo un lío con Anthony Santos.
1: También.
0: Y fue a los tribunales con Anthony. Sí. Creo como un millón le dieron por el tema.
1: Verdad, era conflictivo.
0: Porque Anthony te grabó La Tristeza de Mi Carta.
1: Sí. Es verdad.
0: La tristeza de Mi Carta, Anthony lo grabó y no sé qué pasó. La demanda, no sé si fue porque.
1: A veces se negocia bajo perfil.
0: No,
1: mira,
0: pero no sé, oye, no sé si el asunto fue porque Anthony no puso en los créditos que el tema era de Ney Nilo. No sé si Anthony puso que el tema era de él mismo. No sé si Anthony le cambió un pedacito a la canción que no lo he escuchado, lo ha cambiado. Pero no sé por qué fue la demanda.
1: Pero eso sucede cuando quien
0: no sé por qué fue la demanda.
1: Cuando quien la canta la pega también, porque Anthony Santos la pegó.
0: Pero es que si la pega,
1: si tú la grabas y no la pegas, el original no va a decir nada.
0: No, pero si tú la pegas, le llega algún dinero al compositor. Si tú diste los créditos, algún dinero le llega al compositor.
1: Sí, sí.
0: Entonces, no me acordaba de esa partecita. Y sí, Ney Nilo también tuvo un choquecito con Anthony Santos.
1: Es conflictivo el muchachito.
0: Pero no se pegó con Balaguer.
1: No,
0: con Balaguer.
1: Ahora entendí.

0: Boli, ¿sabes qué me dice mi hermano Willy Hierro? Los muchachos de los Hierro, de Orgullo de San Francisco de Macorís, Henry y Willy Hierro, estuvieron ahí con Ney Nilo en esos inicios, de la producción que pegó.
1: ¿Estuvieron ahí?
0: Sí. No tuvieron problema con él, ¿no?
1: No tuvieron problema.
0: Pues ya tú estabas mirando a otro lado. Pero me dice Willy que el maestro Henry Hierro estaba con él en el piano en esa producción debut de Ney Nilo, esa de Paloma, dime por qué. Y esos temas. Que fue la producción que disparó a ese muchacho. Sí. Y ahí estaba el maestro Henry Hierro. Señores, mira, cuando se hable de grandes productores y arreglistas, con los dedos de las manos, ahí en uno de esos dedos tiene que tener el nombre de Henry Hierro.
1: Sí, literal que sí.
0: Usted puede ponerle a Ramón Orlando a uno, le puede poner a otro Manuel Tejada, pero de esos dedos, uno tiene que tener el nombre de Henry Hierro.
1: Literal, así mismo.
0: Uno tiene que tener el nombre de Henry Hierro. Con eso te digo que entre los cinco primeros está Henry Hierro. Con eso te digo. Porque la vida se mide por resultados.
1: Y
0: si es por resultados ahí, el maestro sí tiene.
1: Mucho.
0: Sí. Sí. Óyeme, Boli, estoy loco por terminar el especial, pero me dicen aquí que no podemos terminar sin poner a Justo Bello.
1: Yo te dije que no da el tiempo.
0: Boli.
1: Tenemos que cogerle una hora a DJ J de salsa.
0: Boli.
1: Para terminar.
0: Que no podemos terminar el especial sin poner a Justo Bello. ¿Sabes cuál es Justo Bello?
1: Justo Bello. El bonitillo, el bello.
0: No. ¿Tú piensas que le decían bello porque era bonito?
1: No, porque como a Toño le decían el cuco por feo. Toño el cuco, ya tú sabes que es feo. Justo Bello es bonito.
0: Era apellido Bello. Oye, Justo Bello fue que pegó aquella famosa balada, Boli, que se llama ¿Dónde estará la niña que nunca volvió?
1: Oh, pero si tú me dices así desde el inicio.
0: ¿Qué yo voy a hacer con este tigre? ¿Qué yo voy a hacer con este tigre?

0: 4 de mi repertorio. Eso lo cantaba yo también, Boni.
1: ¿En el piano bar?
0: En el piano bar de restauración.
1: En ese pelo chorreado.
0: En restauración piano bar, a ese Jean José lo bello, ahí viene.
1: No, no, tú no me das bello.
0: Ah,
1: no,
0: bro, yo soy de lo bello de para allá abajo.
1: Tú me das cuero duro.
0: Derrizado.
1: Pero bello, no, tú no das bello.
0: 5 ganadores para probar el pollo por Rob esta semana. Ay, ay, ay, ay, ay.
1: Era gente hermano, nueva.
0: A mi hermano Willy Hierro, cuando venga a Santiago, lo voy a mandar a probar el pollo por Rob.
1: Oh.
0: Sí, unos fritos verdes.
1: Ay, sí.
0: Y un aguacate. O sea, atención, Willy Hierro, cuando venga a Santiago, te voy a mandar allá a la casa por Rob. A probar el pollo. ¿Qué dice el pueblo? ¿Qué dice el pueblo? ¿Quién quiere probar, Boli? ¿Qué van poniendo en el caldero?
1: Póngase un arrocito blanco o un morito, no importa. Y manda una nota de voz diciendo, Joselo, Boli, quiero probar el pollo de la casa Pot Rod. Okay. Solamente eso y ya ganó. Pues si ahí no resulta ganador, usted fríe dos huevos.
0: ¿Qué dice ahí?
2: Buenas tardes, Joselo. Buenas tardes, Víctor Pérez, de Ejido Santiago. Quiero probar el pollo por Rod.

0: Buenas tardes, José López Pérez. Tony Figueroa desde Villa Tapia. Quiero, estoy haciendo un arroz con habichuela verde y quiero un poquito de pollo, del pollo porro. Un placer.
1: Fue tu madre quien lo impidió.
2: Buenas tardes, José. Te habla Isidra Patria Beato de aquí de Los Castillos, Canabacoa. Tengo un moro de habichuela negra, golpa, quiero participar en el pollo porro.
1: Y me olvido.
3: Oye, ¿cuáles van a probar? ¿Quiénes van a probar hoy el pollo pop rock?
4: Que tiene su arroz.
3: Tiene su arroz puesto, todo, moro de haba, dice
4: sí, uno moro negro,
3: moro rojo. Dice por acá, Víctor Pérez. Víctor Pérez tiene su pollo pop rock. Pase a buscarlo. Beatriz Tender tiene su pollo pop.

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0: la japonesa.
1: La japonesa.
0: Ay,
1: usted sale hablando de ahí que no se le entiende nada.
0: Ay, ese no, Vikiana, ese no. 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

0: Oye, Boli. Ay, ay, ay, ay, ay, ay, ay, Boli. ¿Qué programa el de hoy, Boli? Quiero despedir ya a los baladistas, pero la gente no deja. La gente
1: no, no
0: te
1: deja.
0: Oye, no, no, no. Parece que fue una época bonita.
1: Grande.
0: Fue bonita
1: la
0: época.
1: Y la gente de ese, que vivió parte de esa
0: sí,
1: época.
0: Sí,
1: se siente
0: sí,
1: identificado
0: sí.
1: Y le gusta este tipo
0: entonces,
1: de
0: no,
1: programa.
0: No hay un programa de televisión, un programa de radio que te hable de esa gente.
1: No,
0: y
1: yo, no,
0: hoy
1: no.
0: Parece, quisieron desahogarse.
1: Estamos el caso de ese tipo
0: sí.
1: de programa.
0: Atención, porque ya uno tiene su programa de clásico, de merengue. A los locutores, amigos. Hagan un programa de los baladistas de los 80 para
1: sí.
0: uno sentarse a escucharlo.
1: Nosotros
0: y mantenerlo vivo a ellos.
1: Le damos una pincelada contento. De lo que usted no sepa.
0: Sí,
1: para que usted pueda hacer ese programa.
0: Y se mantenga uno atento con eso. Con eso y se sienten contentos también ellos, Boli.
1: Sí.
0: Y dicen, oye, mira, hablan de mí hoy.
1: Es verdad.
0: Oye,
1: es
0: oye.
1: Sí.
0: Y los nietos de Neyni lo dicen, abuelo, oye, que usted era un rebusero.
1: Y quizás de esa forma de usted hacer ese
0: sí,
1: tipo de
0: sí,
1: programa.
0: Sí, sí.
1: Se pueda rescatar esa música.
0: Alguien tiene que hacer los clásicos de la balada.
1: Sí.
0: Alguien tiene que hacer. Mira.
1: Y si no se da rápido, lo hago yo,
0: Boli,
1: fácilmente.
0: Por estos programas de clásicos no lo hacemos. Es que los merengueros se mantienen vivos todavía
1: claro,
0: picando.
1: Si no, fulano ya.
0: Los baladistas, porque no tienen doliente
1: no
0: de
1: tienen
0: alguien
1: doliente,
0: que haga un programa de los baladistas. Mira hoy, sacamos 10 minutos. Y tenemos ya 2 horas
1: sí,
0: con los baladistas.
1: Sí. Y ve los mensajes que la gente quiere que siga.
0: Y se van a quedar. Boli, te voy a hablar el caso de una muchacha especial. De esa. Muy extraña. Una que se llama Reina Reina.
1: Reina Reina.
0: Pero que tú has escuchado los temas. Tú no le conoces el nombre. Pero tú has escuchado los temas de ella.
1: Sí.
0: Pero lo grande del caso es que yo me sé los temas de esa muchacha. Pero tú la paras ahí en el frente.
1: Tú no sabes quién es.
0: Y tú me dices, mira, ¿quién es esa?
1: ¿Esa es Reina Reina?
0: No. Tú me dices, ¿quién es esa? Y yo te digo, no. ¿Quién? ¿Ganadora de Cinnamon Racing?
1: Un ejemplo.
0: No. ¿Quién es? Esa es Reina Reina.
1: Y físicamente tú no la conoces.
0: Y yo te lo creo. Si tú me dices, esa es Reina Reina, yo te lo creo. No la conozco.

0: conozco físicamente, no he visto una foto de Reina Reina. Y me sé los temas de esa muchacha.
1: No se vendió su figura.
0: No, no. Óyeme, ese sí es verdad que es un caso extraño en la música romántica. Yo me sé los temas de esa muchacha, pero yo no he visto nunca una foto de Reina Reina. Yo te dije a ti que si tú me paras ahí a Quintino y me dices, ese es Reina Reina, yo te lo creo.
1: Y le pongo una peluca.
0: Una peluca, yo te lo creo.
1: No, por tanto, así no, está bien.

0: tú lo has escuchado, Boli,
1: por,
0: mucho.
1: Por eso yo lo he cantado.
0: Y muchas mujeres en karaoke cantándolo.
1: Y no saben que,
0: y no saben que fácilmente está Reina sentada bebiendo
1: sí, con también. Ella en el karaoke. Sí.
0: Óyeme, pero ¿y cómo una gente no puede vender?
1: Mira, pero yo canto una canción así yo me, y yo me.
0: Déjame ver.
1: ¿Y esa es Reina Reina? No, pero ese es Miriam Hernández.
0: No, aquí me mandaron una foto de Reina. No, no, esa no es Reina Reina.
1: No,
0: yo no me lo imagino así.
1: Reina Reina no me da esa, no, esa pollina.
0: Yo no me lo imagino así. Porque es un asunto de imaginación ya.
1: Sí.
0: Ya el que quiera me puede mandar una foto que esa Reina Reina. Y yo tengo que creerlo.
1: ¿Cómo tú te lo imaginas a ella?
0: Yo me lo imagino como una. Una morenita. ¿Verdad?
1: Chata.
0: Con el pelo alisado. Que se peina del lado, que se tapa un ojo.
1: No, pero
0: con el pelo,
1: no.
0: Porque el que tiene el moño malicia de risa, da pelo. De frente, sí. Que se lo vean de frente.
1: Pero esa que mandó el oyente aquí en el WhatsApp de la emisora.
0: No, ese es Miriam Hernández.
1: Está
0: no,
1: como muy bonita.
0: Tampoco me engañen.
1: Esa es otra reina de otro país.
0: Yo no la conozco, pero tampoco me engañen.
1: No, me da, ella no me da reina.
0: Esa
1: reina.
0: No es reina. Esa no que me mandaron ahí, no.
1: No me da reina esa.
0: Esa no me da reina, no. No, ni princesa ahí.
1: No.

0: Molly, pero parece que es verdad que esa es.
1: Y mira, se parece mucho a Miriam Hernández.
0: Parece que es verdad que es reina, porque mira.
1: La han mandado ya varios.
0: O sea,
1: varios
0: Ramón oyentes. Antiguo me mandó, Benito Rodríguez me mandó
1: la
0: también.
1: La misma foto,
0: parece. Pues parece que es reina, de verdad.
1: Es muy dura esa tipa cantando, Vocero. ¿Cómo tiene cita?
0: Molly, pero está bien. Ok, sí, tú siempre has dicho, te ha pasado la mañana entera diciendo que no vendieron la figura internacionalmente, pero ya lo de esta muchacha rayan los ridículos, vendió la figura.
1: No vendió la figura esa muchachita. Oye,
0: yo
1: que canto una canción como esa.
0: Pero que yo no veo un video en el show del mediodía de Reina.
1: ¿Y en qué estará esa muchachita? Tú?
0: Poniendo uñas, seguro.
1: No, es que no.
0: Reina nice.
1: Atención, si usted conoce a Reina, dígale que aquí en Los Clásicos queremos saber de ella.
0: Queremos saber, de verdad, dame ver aquí.
1: Me están mandando varias fotos. No, porque ahí se parece a...
0: A Paloma San Basilio.
1: A Rocío Dúrcal.
0: No,
1: ¿y esa Reina? No.
0: No, ¿qué pasa?
1: No.
0: No. Es bonito pasar.
1: No.

0: Tony, ¿tú sabes quién está diciendo? Nikaira. Nikaira Peralta, tu amiga de allá de Río Limpio.
1: ¿Está en sintonía?
0: Estuvo aquí en Santiago y me dijo, dije, ¿dónde está Boli? Vamos a compartir con Boli un momento.
1: Oye, no pude compartir con ella.
0: Porque estábamos con Elvis Martínez para Baní.
1: Un saludo.
0: Así que saludo para Nikaira. Boli, entonces... Esa muchacha... Déjame chequear algo del relevo que vino. Entonces, ya... No, Boli, dale. No.
1: Date por el pecho.
0: Ya, lo de Boli no tiene ya comparación, man. Ya de Boli no tiene comparación. Boli, de esos muchachos que llegaron nuevos al relevo de la balada, el más duro es Wasson. Wasson supera a Félix de Olio.
1: No, espérate.
0: Te estoy preguntando a ti, tú que eres un tipo de karaoke y de todo eso.
1: No lo supera.
0: No. Espérate. Porque tampoco es un asunto de pasión. Dime algo. Del relevo de la balada, ¿la figura es Wasson o es Félix de Olio?
1: Félix.
0: Por encima de Wasson.
1: Que Wasson, como que se quedó más urbano, como más...
0: Boli.
1: Sí.
0: Boli, ten cuidado lo que tú dices, no, Boli. Ten cuidado lo que tú dices.
1: Tú sabes que yo en eso y en lo que tú y yo sabemos no fallo.
0: No, espérate, Boli, en eso no.
1: No.
0: Voy a coger 10 notas de voz.
1: ¿Te la vas a jugar?
0: Sí, me la voy a jugar.
1: Piénsalo bien.
0: ¿Quién es el relevo de la música romántica? ¿Félix de Olio o Wasson Brazoval?
1: Tú estás preguntando eso de más.
0: Pues es un trabajo para José López Media Cruz. Sí.

0: Buena pregunta esa, Boli. ¿Es Félix de Olio el sustituto de Anthony Río y de esa generación romántica o no? ¿O es Wasson Brazovan, o ya el pueblo ve a Wasson Brazovan de otra manera y lo alejó de ese movimiento romántico?
1: Lo alejó porque se fue.
0: ¿Lo ve urbano?
1: Se fue
0: ¿Lo ve político?
1: Lo ve urbano, lo ve controversial, lo ve farandulero.
0: Las redes sociales han matado a
1: Wasson. Lo han matado a ese muchachito.
0: Y déjame que sí, solamente, no, 10 notas.
1: 10.
0: ¿Qué me dice la gente de eso?
2: Es una comparación que se está haciendo ahí insólita, porque no se puede comparar Guaso con De Olio, jamás.
1: Yo te lo dije, que no te la juegues, que te van a acabar en los comentarios.
0: No hagas eso en las redes sociales, para que no te acabes. Espérate, Boli, porque eso es un comentario incompleto que hace el oyente.
1: Por ese uno.
0: No, pero oye el comentario que él hace. Esa es una comparación insólita, es una comparación que no se puede comparar. ¿Cómo tú vas a comparar a Wasson con Brazovan? Ahora, ¿a favor de quién él está?
1: A favor de Félix.
0: ¿Pero quién te dijo a ti?
1: Porque, ¿cómo él lo está pronunciando?
0: No, es que tú no sabes si es a favor de Wasson.
1: Siempre que mencionan primero.
0: Lo que él está diciendo, tú no sabes de qué. Oye la
1: a
0: nota.
1: A Félix.
0: Oye la nota.
2: Es una comparación que se está haciendo ahí insólita, porque no se puede comparar Wasson con De Olio, jamás.
1: Pero él mandó otra nota, pon la otra que no, mandó ahora.
0: Pero él le dice,
1: está bien, pon la otra que mandó.
0: Es una comparación que no se puede hacer. O está comparando a Wasson con Feli. Pero mi hermano, Félix de Olio está muy por encima de Wasson. O diga, Wasson está muy por encima
1: de
0: Félix de Olio. Eso es lo que tiene que hacer. Y no decir, no, es una comparación que no sale. Porque,
1: es que no, en verdad no sale,
0: José. Si usted, pero, ¿por qué no
1: sale? Porque Félix tiene una proyección diferente.
0: Pero los de Wasson dicen lo mismo. No. Oye, ¿un quién está comparando a Wasson?
1: Y mira que yo me gusta hablar en un musical.
0: Pero
1: yo
0: que te dice la gente. Hay un grupo que te dice, oye, ¿un quién está comparando a Wasson?
1: Pero con el narizudo de Félix de Olio. Algo mínimo te lo dice.
0: Algo mínimo. Bueno,
1: pero pon esa que él mandó.
0: Yo te estoy diciendo, ya no merece más. Usted tiene que explicarlo todo en una sola nota de voz. Tiene que explicarlo todo en una sola nota de voz.
3: Pero Félix de Olio solo se conoce de una sola producción, que fue como en el 97. Y Wasson tiene demasiado éxito. Wasson está por encima de Félix de Olio.
0: Te estoy diciendo, Boli, que tú no sabes con quién el pueblo está. Entonces tú llegas.
1: No es que con quién el pueblo esté.
0: Explica.
1: Es que tú estás hablando de que quién pasó a ser como el relevo de esos tigres de Anthony Ríos y esos tigres.
0: Tú me lo estás preguntando a mí, pero yo te respondo.
1: Sí,
0: ¿a mí?
1: Sí.
0: Bueno, yo te puedo decir que en un momento se veía que el relevo de esa generación romántica era Félix de Olio, pero pasaron los años y quien se ve que en verdad el relevo es Wasson.
1: Y también pasaron los años y se quedó Wasson ahí también como
0: relevo. Pero hasta ahora no ha aparecido nadie que ha tumbado a Wasson. Cuando aparezca uno, yo te digo, no, pero...
1: Le pasó igual que a Félix.
0: Hasta el momento de Wasson. Hay un resurgir de Félix.
1: Hasta el momento de Wasson, porque no hay más nadie.
0: No, pero hasta ahora es...

comparación no está mal, porque ambos representan un resurgir de la balada romántica. Y depende de la época en que viva cada generación, cada quien va a dar su veredicto. Hay una generación que entiende que solamente conoció a Watson, que dice que es mejor. Y hay otra generación que conoció que Félix de Olio tuvo más de un éxito y más de una producción, que van a decir que Félix de Olio fue mejor. Pero básicamente en talento y en composición y en permanencia, Félix de Olio le lleva todo un poco de trayectoria.

0: Marcelo, recuerda, Anthony Santos le grabó dos. Él le grabó la tristeza de mi carta y el mensaje también.
1: Bueno, yo podría decir, José, lo que la carrera de Watson es mucho más exitosa, pero calidad musical, Feli de Olio. Y yo me quedo con Feli de Olio.
2: Oye, Boli, entonces...
3: ¿Cómo tú vas a comparar?
2: No, Boli, yo te estoy diciendo...
3: Tanto que he aprendido yo de ti, no, y mira lo que tú... Mira ese huevo que tú vienes
2: No. Yo te voy a decir, si tú me dices uno de los dos, a mí me gusta más Feli de Olio. Me gusta más. Yo le estoy diciendo que no es de que descabellado tú compararlo. Dice, no, que eso es muy descabellado. No, Boli. No es descabellado. Pues yo te estoy diciendo que Feli de Olio pintaba... Un dominio en una parte de los 90, pero se quitó.
3: Se quitó, sí.
2: Se quitó.
3: Eso sí.
2: ¿Y qué le abrió paso? A que apareciera Watson. Porque Feli de Olio se veía el Anthony Ríos de ahí en adelante.
3: Sí.
2: Se veía. ¿Y qué hizo? Se quitó.
3: Se quitó. ¿Por qué se quitó? No se sabe.
2: No se sabe. Entonces, ¿qué apareció? Apareció Watson. ¿Y qué te hizo Watson? Presentarse en lugares aquí con miles y miles de personas ahí a verlo.
3: Sí.
2: El último baladista que ha pegado Watson.
3: Pero Watson está igual que Anthony Ríos en su tiempo, que se quedó en el patio.
2: Ah, bueno.
3: Nunca vendió su figura.

0: Molly, ¿sabes quién está en sintonía?
1: ¿Quién?
0: Tu hermano CC.
1: CC, ay, ay, ay, CC. Que me lo topé en Punta Cana. Ay,
0: señores, no.
1: Me
0: no,
1: topé
0: no.
1: a CC en Punta Cana.
0: Señores, pero sí. El que escucha a Boli decir que me lo topé en Punta Cana. O sea, como que era, anda. Él vive en Punta Cana.
1: No,
0: y
1: no,
0: y
1: no,
0: CC
1: no.
0: andaba por ahí, se lo topó no, allá.
1: Y me gusta de CC. Te digo que CC hace una figura tan importante en el medio que, artístico.
0: Con todo el que ha trabajado lo ha pegado.
1: Ajá. Y conocerme a mí, un chamaquito que está iniciando ahora.
0: Sí.
1: Y el trato que me da, fui al cumpleaños del zorro en Jarabacoa.
0: Ah, no,
1: ahí lo vi.
0: No, CC no tiene
1: distinción. No me soltaba.
0: No.
1: Nos vimos en Punta Cana, CC no me soltaba. Donde quiera que CC me ve. Es increíble.
0: CC te saluda a ti.
1: Sí.
0: Igualito que como saluda ahora mismo a Juan Luis Guerra. El mismo trato que le dio Juan Luis Guerra, te dio a ti.
1: Yo soy testigo de eso. La humildad, quizás por eso que ha sido tan grande la humildad.
0: Es muy duro, edición San Francisco de Macorís.
1: Si fuera un amigo mío que tuviera ese engranaje de CC en la mano, musicalmente, no le hablará a nadie.
0: No.
1: Y CC tan humilde. No, bro.
0: Era amigo de nosotros, hay que poner tres seguridad antes de llegar a la secretaria.
1: No, pero gracias, CC, siempre por el trato a DJ.

0: que Watson está más cotizado que Félix de Gaulle a nivel de precios para actividades y
1: está
0: eso
1: más
0: sí.
1: cotizado porque Félix se descuidó mucho, como que no sé, como que se quitó.
0: Félix todavía
1: y
0: está.
1: Watson siguió ahí.
0: Félix está a nivel todavía de colmadón y cumpleaños y asopado.
1: No estuve, por eso fue que Luis Vargas te acabó en un video que vi en las redes sociales. Dije que Luis Vargas está en sancocho, en asopado y colmadón. No, ahora entiendo yo al Rey Supremo. No tanto así tampoco. No meta al maestro Félix en ese renglón.
0: Voy a hacer un trabajo.
1: Ya y apoyo yo al Rey Luis Vargas.
0: Voy a subir,
1: por el boche que te dio.
0: Voy a subir un trabajo a las redes sociales. Los que están de colmadón y asofado.
1: No.
0: Voy a subir un listado de 10.
1: Mira, tu carrera corre peligro con todo hacer eso. Tú vas a coger mucho view, eso sí. Pero tu carrera no sé dónde quede. De ahí en adelante.
0: No, pero es verdad. Watson se cotizó a lugares. Clubes, country no, club.
1: Eso sí.
0: Country club
1: porque
0: de La Vega.
1: Yo trabajando
0: de Santiago. Que el Santo Domingo Country Club. Ahí se presenta Watson. Entonces Félix de Olio.
1: Ahí sí le ahí te doy la
0: Félix de Olio está todavía muy. Se quedó muy de colmado y asopado.
1: No, pero no tanto.
0: Pero se quedó de colmado y asopado, la Z, de colmado y asopado.

0: Snowboli. Ay, ay, ay, ay, ay, ay, ay, ay, ay, ay. Dicen por acá que le ponga el éxito más grande de...
1: ¿De quién?
0: De Félix de Olio. A Félix de Olio no le... No le combino, Oli, el asunto de pegar en los 90, en una época que la gente se fijaba mucho en lo físico. ¿Por qué? Porque te salían a la competencia el Alejandro Fernández, Ricky Martin, Cristian Castro, sí. Ya estaba Luis Miguel.
1: Sí.
0: Te aparecía esa figura y pegado con ellos. Estaba Félix de Olio también. Y cuando tú te ponías a ver la carátula.
1: Sí, porque tú lo imaginabas un bonitillo.
0: Sí.
1: Sí, según la letra de las canciones, sí. La voz, tú lo imaginabas un bonitillo. Sí,
0: claro. Pegado con todo eso que te dije que salieron, estaba él. Alejandro, Ricardo Arjona también salió. En esos 90, pegado Arjona, pegado Enrique Iglesias, pegado. Alejandro Fernández, ese Cristian Castro, pegado Juanes, pegado todo el mundo que se en los 90, pegado Carlos Vives, todo el mundo pegado en los 90, Ricky Martin.
1: ¿Por qué?
0: Y de aquí del país pegado Félix de Olio.
1: ¿Por qué?
0: Cuando eso, tú no... veías el swing,
1: tú decías, ¿y ese? Ese es Cenizo.
0: ¿Cómo se
1: dice? Cenizo, él siempre andaba Cenizo. ¿Por qué José lo con esos baladistas? No sé, no se daba o no se, o quizás se daba y yo no viví tanto, tan de cerca, que no pasaba como los merengueros que se pegaban como por pueblo, como de que no, porque fulano se pegó en la capital y
0: no.
1: Los baladistas no pasaba el eso, baladista, porque
0: era una pegada nacional. Era una pegada nacional.
1: Y que fulano dice que está sonando en la línea y no está sonando en el
0: No, el baladista era nacional.

0: Boli. Dice Gary Rodríguez, Boli. Dice Gary Rodríguez, tu hermano.
1: ¿Qué dice
0: que,
1: Gary?
0: Que te pasaste ahí diciendo que no, que Félix. Es verdad que Félix de Olio viene del sur, pero que no se ni hizo, no, Boli.
1: Se veía como, no, que, como Boli, que cargaba funde de cemento.
0: Él viene de Hondo Valle, de para allá, pero que no viene, que no es verdad que.
1: Tú me vas a decir a mí que no se le vean los codos en eso. A mí tú me vas a decir. Julio, pues uno se unta crema alante, pero siempre es importante untarse crema en los codos, señor.
0: Es lo primero que la gente hace en los codos.
1: En los codos.
0: Se te marca como un mapa.
1: A veces bebé, tu mujer es muy bonita y con... No, así no. Yo primero que le digo, levanta los brazos, dame los codos, así, ven, siéntete aquí.
0: Están en los lugares donde debe gastarse la crema, en los codos
1: y detrás de la oreja.
0: En detrás de la oreja y en los arreglos.
1: Sí, es muy atención.
2: Desde que tú te has ido.
0: Oye, oye esto. Oye, este dato que me da 60.

Ay, entonces ese es un break, sí. Oye, el dato que me ha dado, Boli, es verdad. Y es verdad. Esa competencia, Boli.

0: esa competencia que yo te dije a ti.
1: Porque no existe un modo.
0: De todos los países de América Latina con un, es que con un repertorio de tigres, con un grupo de tigres pegado. México con Cristian Castro y Alejandro Fernández pegado.
2: Sí.
0: Jóvenes, bonitillos, con el pelo chorreado. ¿Verdad?
2: Sí, sí. Que no había fallo.
0: Puerto Rico te tenía pegado a Chayanne, que salió a Chayanne, no, Chayanne venía a los 80, pero ahí en los 90 sale Ricky Martin.
2: Sí.
0: Mi hermano, ¿y tú querías un tigre más buen mozo que Ricky Martin?
2: Pero venga acá, mi hermano. A mí me decían Ricky Martin, Puerta Larga.
0: Pero por pájaro.
2: No.
0: Bueno, Ricky Martin, bueno. Pero ahí tenían, boli, ya los otros artistas pegados ya de ahí, los Cristian Castro, como te dije. Ese grupo, boli, ese grupo, aparte de los que mataron ahí, ya los Ricardo Arjona, los Ricardo Montaner, tiene un pelo chorreado todo, ¿verdad?
2: Sí.
0: Y bonito. Sale Félix de Olio.
2: Este es morenito.
0: No, pero espérate. Todos esos tigres, ¿sabes qué te hacían? Te salían con la mano recostada en una mesa y con los dedos
2: en la quijá,
0: agarrándote la quijá, ¿verdad?
2: Sí, eso era como de pasión. Con una mirada penetrante.
0: Una pose sostiene quijá, sí, ¿verdad?
2: Con mirada penetrante.
0: Con mirada penetrante.
2: Sí.
0: Félix de Olio, que no tiene ni cómo agarrarse la quijá, ni mirada penetrante.
2: No, no, no, nada de eso.
0: ¿Cómo, qué hizo con la carátula? Se la tiró de espalda la foto.
2: No.
0: Pero mírala ahí.
2: Sí, es verdad, pero como quien dice, bueno, yo no tengo mucha figura para mostrarle, porque se daba, por ejemplo, Anthony Rivera y esa gente acababan con las mujeres porque se veían bonitillos.
0: Es que la foto. Señores, Félix de Olio es el único tigre que en la foto de la carátula se la tiró de espalda.
2: De espalda, se le ve el cerquillo atrás, se le ve. No.

0: Es Félix de Olio el sustituto de Anthony Ríos.
1: Yo te dije que sí.
0: Es Félix de Olio el heredero de ese público bohemio de Anthony Ríos.
1: De que él no lo supo seguir manejando y como de seguir esa tradición y de seguir como inició, es otra cosa. Pero fue el relevo en ese momento. Ahora mismo no, porque como que se quitó, se alejó. No sé si no tiene un buen equipo de trabajo, que eso tiene que ver mucho con un artista, tener un equipo de trabajo que lleve tu música y tu figura al mundo entero.
0: Figura no, porque de espalda que él sale.
1: Ajá, pero en ese momento de esas canciones que estamos poniendo, sí fue relevo. Más de ahí en adelante que no se supo manejar, quizás no encontró una persona que lo lleve a seguir siendo relevo, es otra cosa. Pero en ese momento sí.
0: Bueno, a ver qué dice la gente.
2: 90. Hacer una comparación de Fede de Gola con Watson Brazován, eso es ilógico. Watson es el segundo Anthony Ríos dominicano. Canta, tiene composiciones, tanto para él como para otros artistas. Está en su momento. Félix de Olio grabó el primer CD, 12 temas, lo pegó los 12 y nunca más ha vuelto a grabar, a pegar nada. Y ha vivido toda su vida de esos 12 temas, sí. Pero de esos 12 temas, y después de eso, ¿qué más ha hecho? Ha grabado él, que ha pegado. Nada.
0: Tiene lógica, Boli, eso.
1: Por lo mismo que dije, porque como
0: ¿tiene
1: que,
0: lógico
1: como
0: eso,
1: que se quitó.
0: Es así, Boli.
1: Como que se alejó.
0: Es verdad. El Félix de Olio te cae en una categoría de Camboy Esteves que te pegó una producción
1: sí.
0: Allá en los años 70 y de eso vive. De eso vive, de esos temas.
1: Porque Watson lo que le lleva a Feli es la actualidad, el momento ahora de que toda la nueva generación
0: conoce a Watson. Watson le lleva de que te pegó una producción y luego te tiró otra y la pegó. Y sigue pegando, y sigue tirando, y sigue tirando, y sigue tirando.
1: Pero que él porque, no ha seguido tirando, porque, no ha vuelto a pegar.
0: Porque es compositor. Porque Watson tiene la ventaja de que ahora mismo está en farándula y en church y en cosas de redes sociales. Pero mañana te tira tres temas y se pegan los tres.
1: Lo que pasa es que si tú lo comparas el Guaso de ahora y Félix de Olio de ahora, ahí es que está el problema.
0: Mira,
1: como hay uno que está quitado.
0: En nuestro canal de YouTube, para darle calor a eso, vamos a hacer un debate el lunes.
1: Sí.
0: Boli y yo. ¿Quién es el Anthony Ríos actualmente? Por eso te voy a decir algo. En restauración dicen que el Anthony Ríos de esos tiempos soy yo.
1: No, porque tú no me das Anthony Ríos.
0: Ah, porque cuando yo voy canto.
1: No. Tú no me das Anthony Ríos.
0: A ver, tú sabes, Boli, ¿quiénes pensaban la gente que eran los que se iban a quedar en ese movimiento romántico dominando y le veían futuro? Y pasó lo mismo que Félix de Olio.
1: ¿Quién?
0: Vítor y Chile, que pegan una producción también.
1: Sí.
0: La gente se quedó esperando más.
1: Sí. ¿Cómo alguien después de pegar una producción así de que como que se desaparece? Como que yo no le veo lógica a eso.
0: Mira, alguien me dijo, y te lo voy a decir públicamente, ahorita quizás cojan la idea.
1: Que tengo yo dos temas de ellos en el repertorio mío de Picaragua.
0: Por eso no han pegado. Entonces, alguien me dijo. ¿Qué me dice? Ocelo, tú eres cercano a Elvis Martínez. Sí, somos amigos. Le digo, habla con Elvis de un tema de Víctor y Chire que es la línea de él que lo puede hacer en bachata y pegarlo.
1: ¿Cuál tema?
0: Yo le dije, ¿cuál? Y me dijo uno que se llama Te Felicito.

0: Oye, ay, ay, ay, ay. Boli, en su momento, Víctor y Shire pegaron más que Félix de Olio en el debut.
1: En su momento.
0: Sí.
1: Si la pegada fue más fuerte.
0: Más fuerte.
1: Sí, yo creo que sí.
0: La de Víctor y Shire, bueno, sí, sí. Ellos ganaron Revelación del Año, le ganaron a Félix de Olio. Sí, sí. Y a Sin Frontera, pero yo.
1: En ese momento sí.
0: Pero tú sabes qué pasa. A mí me gustaba más Félix de Olio por el asunto que yo veía Félix de Olio original. El concepto Félix de Olio yo lo veía original, y el de Víctor y Shire yo lo veía una copia de Camargo y Luciano.
1: Oh, como dúo.
0: Camargo y Luciano, el grupo Bravo, ¿cómo se llama el otro? Leandro y Leonardo. O sea,
1: se veía como una copia.
0: Yo lo veía así. Así yo lo veía, y a Félix de Olio lo veía original. Por eso cuando le dieron el premio a Víctor y Shire,
1: como no te gustó mucho.
0: No, me quillé. Oh. Y salí afuera con un machete. ¿Qué es lo que está pasando?
1: Y ¿por qué lo hacen? Trayaste la caña que te estaba comiendo. Porque en ese tiempo era caña que tú comías y cosas así. Y mazorca de maíz.
0: Dije en medio de la calle, vos sí es duro. ¿Qué está pasando, Dipré? ¿Qué más se pegó de Víctor y Shire? ¿Qué más se pegó de Víctor y Shire?
1: Yo te dije otra que tengo en mi repertorio ahí, de los karaoke.
0: ¿Cuál es?
1: Me hace tanta falta.
0: Sí.
1: Ese está en mi repertorio.
0: Sí, de los karaoke. Es verdad. Lo que pasa, Bolívar, cuando tú tienes dos temas pegados al mismo tiempo. Cuando tienes un tema.
1: Uno tumba el otro, no, sí, mata el otro.
0: No. Cuando tú tienes un tema pegado, tú estás pegado. Mira, el que está pegado es un muchacho ahí que se llama José López Pérez.
1: Un ejemplo.
0: Que tiene un tema ahí que se llama eso. Sí. Cuando tú tienes dos temas, ya tú entras a la categoría de fenómeno.
1: Dos temas que están bien. Ya, pegado.
0: Pegado. Con dos pegados. Oye, un fenómeno ese tigre.
1: Eso ya. Como cuando tú tienes dos novias que las dos se ven bien. Ande, un ya, ejemplo.
0: Qué vaina, mate tigre.

0: ayer no se pueden quejar los baladistas. No, desde las 11 de la mañana dedicamos el programa a los baladistas.
1: Sí.
0: Así que tienen
1: trabajo ya.
0: Ya tienen picoteo para fin de año.
1: Sí.
0: Esto fue una promoción para que en fin de año piquen su dinero. Así que no digan, no, que José lo solamente con los que merengueros. Los bachateros, los merengueros. No. Hoy le hicimos un homenaje a los baladistas para que no se quejen. Para que, ahora tú llamas ahora fácilmente a Feli de Olio.
1: Y sube el precio ahora.
0: Que Feli, mira, que tú me acuerdas del 35. No,
1: eso fue antes del comentario de José.
0: Antes de sonar los clásicos, fue eso ya.
1: Ahora son tantos.
0: Son 60.
1: Un ejemplo.
0: Son 60, 60 sin la cena.
2: No he podido.
0: Porque era más fácil, boli, contratar esos tigres con la cena.
1: Con la cena. Cuando tú le hablabas de cena, dices, pues está bien, sigue con la cena.
0: Tú le dices, no, yo te voy a dar tanto la cena y el romo.
1: Ya.
0: Porque era él solo, boli. Sí. Tú le ponías un litro a él.
1: Sí.
0: Y una cena.
1: Un litro y un picapollo.
0: Y ya, es el. Ya.
1: Ya.
0: Pero tú sabes lo que tú pones cena y bebida a una orquesta.
1: No, ya. Pero venga, imagínate. Pero solamente en trompeta y cachimbo ya se van dos.

0: Mira, Bolí, me dicen que de todos los baladistas, los pusimos todos aquí, sí, que solamente nos falta Camboy Esteves.
1: Ay, ay, ay, ay.
0: Que no hemos puesto a Camboy Esteves de los baladistas.
1: Yo tengo uno montado de él también.
0: Y yo tengo uno montado.
1: No, esto no me da Camboy.
0: No, no, no, no.
1: Yo tengo, ¿cuál tú tienes a ver? Yo tengo Los Caminos de la Vida.
0: No, o sea, ¿tú te refieres que cuál yo tengo?
1: Montado en el repertorio.
0: En el repertorio mío, aparte con la que yo gané el primer lugar del festival.
1: Es que tú no me das primer lugar.
0: Bueno, hay un tema de Camboy que yo gané el primer lugar. Uno que se llama, ¿sabe cómo?
1: ¿Cómo?
0: Terneza.
1: así me. No, no, es que no. Con Z, así.
0: Aquí tenemos ahora representando el cepillo en restauración. Recuerdo como ahora mismo, volviendo a tarima.
1: Sí. Con ese pelo chorreado, es, ay, ay, así. Ay, ay, ese rince bajándote así.
0: Entonces tenía un pantalón corto y unas medias que las medias subían
1: hasta. Como Kiko, así.
0: Las medias subían hasta donde terminaba el pantalón. No se me veía nada de carne de las piernas. El pantalón.
1: Por lo menos por un pantalón largo y ya.
0: No, el pantalón bajaba una parte de la pierna y sí, la media subía
1: hasta donde se encontraba la media con el pantalón.
0: Y no había forma de tu verme una parte de la pierna. O sea, representando al cepillo, viene José López Pérez. ¿Qué tú vas a cantar yo? Terneza. Pertenece duro, Boli.
1: No, pero yo sé que es duro, pero que tú no me das y que cante un tema así.
0: Ni te doy terneza.
1: No, no, no.

0: duro, Camboy, Boli.
1: Muy duro, muy duro. Oye, porque él te cantaba como así, como con esa ternura, así.
0: Boli, esa Boli, pausa. Voy a recibir tres notas de... Mira, mucha participación al público hoy, sí, para que no se
1: activo
0: quede.
1: Activo el público,
0: mucha, sí. Y le hemos dado mucha participación al público hoy, verdad, porque siempre verdad. Dicen, no, que no dejan participar.
1: Que yo
0: hoy,
1: mando la nota y no,
0: sí,
1: no, no.
0: Hoy sí, sí, mucha participación hoy. Boli, yo quisiera tres notas de voz de alguien que me explique cómo era el asunto del set de bolero en la discoteca.
1: ¿Cómo así?
0: Bueno, tú estabas bailando normal, jalaba la jeva a bailar,
1: sí,
0: ¿verdad?
1: Sí.
0: Y bailaba normal. Cuando llegaba el set de bolero, era para bailar, para enamorado, y bajaban las luces.
1: Para enamorados.
0: Sí. Y bajaban las luces.
1: A media luz.
0: Tú podías ir a una mesa a decirle a la jeva, vamos a bailar ese bolero, y ella decirte que sí.
1: Como si fuera una bachata.
0: Que no, Boli, peor, quemado, porque era sin moverte del
1: en el mismo mosaico.
0: Sin moverte del mosaico, solamente quemado, Boli.
1: Sí, porque no había dique un mambito para despegarse.
0: No, Boli. Y la luz apagada.
1: Ay, yo nunca bailé un
0: claro.
1: Un tema de eso.
0: Tres notas de voz explicándome los trucos que habían en el set de bolero.
1: Pero tenía que haber como una química para una mujer aceptar para un tema así contigo.
0: Un bolero.
1: Claro, porque si no se gusta ni nada, como tú dique de la nada. Va a durar 4 minutos, 3 minutos y pico, pegado con una gente.
0: Porque según me cuentan también, había un truco. ¿Cuál era? Tú le decías a la jeva, vamos a bailar ese tema. Y ella te decía, no.
1: Cuando vengan los merengues.
0: No, el otro.
1: Oh.
0: Ella te decía, el otro. Cuando te decía el otro, no importa que saliera de ahí. Bailamos el otro.
1: Y ya ahí
0: no importa. Entonces, ahí tú ibas y le mojaba la mano al DJ. Decía, agárrate de ahí.
1: Sí.
0: Bájame con Camboy Esteve.
1: Oh, romántico.
0: Romántico. Ahí venía el DJ, te ponía.
1: Sí. ¿Y cómo te despegaba tú de un tema?
0: Ahí cogía
1: así
0: para allá, pegaba. Ahí no se da vuelta.
1: No, eso es
0: ahí venía tú pegado con
1: ahí
0: ella.
1: Ahí tú te duermes en el hombro de ella.
0: Y le hablan los oídos hasta su lado que. ¿Con quién tú?
1: Sí, porque tú tienes que hablar según va el tema. Según va el tema, tú tienes que susurrarle los oídos.
0: Tienes que susurrar arriba del tema.
1: De que tú andas en Uber o tú andas con alguien.
0: ¿Con quién? Tú andas en traje.

el bolero era ya para parejas que estaban seguras. Nadie que no tuviera una persona iba a bailar un bolero. Eso era para ya que esa mujer era tuya ya.

0: No, no, el tigueraje de eso era tú bailando una bachata y de un punto a otro te ponían un bolero y tú lo que tenías que hacer era que tú le hacías fuerza a la tipa, ¿pa' dónde va? ¿Pa' dónde va? Porque estamos en cotorra y ahí en el bolero uno seguía suave, suave. La bachata rápido, se terminó la bachata y te metieron un bolero y la tipa quiere dejar de bailar, pero tú quieres seguir bailando. Ahí está la tipa que quiere dejar que tú hagas lo que tú quieras con ella. Quemarle en la pista con ese bolero. Ya tú sabes, quemarle una oreja.
1: Boli, ¿verdad? Es
2: ahí tú me
1: dirías. Boli, no, el asunto es que tú estás bailando un merengue o una bachata, ¿verdad? Con la jeva. Y de repente el DJ cambió. Porque no como ahora, porque antes del cambio aquí te hacen ahora de que fui, fui, fui, fui.
2: Sí, sí.
1: Y en ese fuego ya tú te vas a sentar.
2: Ya tú te sientes.
1: Pero ahí te cambiaban de tema a tema.
2: Sí.
1: ¿Verdad? Ahí qué tú hacías. ¿Verdad?
2: Sí.
1: Tú venías ahí y ponía le jalaba la mano a la muchacha.
2: ¿A dónde va?
1: Vamos quedando aquí a bailar. Este. Ay, ¿tú crees? Es bolero.
2: Si, no, ella, no. Si ella se queda, eso quiere decir que estaba en ti.
1: Porque ahí, ¿sabes qué sucede?
2: Ahí tú medías.
1: Porque ahí oye, ¿qué sucede, Boli? El bolero, ¿tú sabes cómo era el asunto? Una mano en la palma con palma con ella,
2: sí.
1: En una, y la otra palma tuya, ¿sabes dónde?
2: Sí.
1: En las pompis de ella.
2: No,
1: en la empujándola pompi, no. Para donde ti.
2: Pero,
1: sí,
2: en,
1: Boli.
2: Aquí en la cintura.
1: Una. No, era
2: un. En la cintura era cuando no, era de respeto.
1: No, era un chismán para abajo. Era una mano. En la mano de ella, palma con palma.
2: Con los dedos. Con los dedos cruzados con los de ella.
1: Arriba.
2: Sí.
1: Y la otra palma tuya.
2: En la pompi.
1: En la pompi de ella. Y la otra palma de ella en la espalda tuya.
2: Oh.
1: Y ahí están ustedes abrazados. Y
2: con la quijada tuya en el hombro de ella.
1: Y la quijada tuya en el hombro de ella, así mismo. Así mismo. Oh. Y hablando en los oídos.
2: No. ¿Y qué se decía? ¿Cuál era la conversación?
1: Tú cenaste.

0: Veamos qué me dicen por acá, yo te digo ahora. Déjame ver.
1: José, en ese tiempo no se usaba pantalones jeans, eso no existía. Imagínate tú, José, uno bailando un bolero, a lo oscuro, con un pantalón fino, ancho, que de antes nadie usaba pantalones apretados, y esa muchacha con un vestido. Salía uno de ahí con el babacero nada más.
0: Boli, pero también se daba una peor, Boli. Te voy a decir una peor que tú vas a decir que no, que ya es exagerando. ¿Sabes cuál era?
2: ¿Cuál?
0: Tigres que iban a la discoteca sin mujeres.
2: Oh.
0: A picar allá.
2: A ver qué se le pega.
0: Y era muy normal ir con decencia a la pista y yo decirte a ti,
2: dama,
0: no, decirte a ti, disculpe caballero,
2: sí,
0: disculpe, me puede dejar bailar ese tema con su dama, con su señora, y tú decir que sí.
2: ¿Qué pasa?
0: Ande el diablo,
2: pero ve ahora una mesa de un tipo
0: que eran unos tiempos de respeto
2: sano, el compadre bailaba con la comadre,
0: no, sin conocerse.
2: Ah,
0: en la discoteca yo iba y te decía, disculpe caballero, me permite bailar ese tema con su dama.
2: ¿Y la apretaban?
0: ¡Y la apretaban!
2: No, pero ven acá.
0: Por
2: la suerte que yo no tuve en ese tiempo.
0: ¿Qué te estoy hablando? No, ya eso desapareció porque cuando yo ya la quemadera y eso.
2: Sí,
0: y dice, pero ven acá. Sí, está bien. ¿Cómo no? Ese es para la dama tuya a bailar conmigo. Y allá, claro, el esposo está de frente mirando, tú lo que no te puedes pegar.
2: Oh,
0: terminaron de
2: hablar en los oídos.
0: No, terminaron de. Porque también muchas veces el tipo, el esposo, no bailaba, no sabía bailar.
2: Oh.
0: Y la dama estaba sentada sola, loca por bailar. Ella misma te dice, ay sí, cuando usted quiera,
2: estoy disponible.
0: Puede venir a buscarme, que el esposo mío no le gusta bailar.
2: No, pero así no.
0: Y se pasaba, porque tú salías a bailar, no era a mirar como ahora. Ahora tú sales a beber y a mirar.
2: Y a grabar video.
0: Claro, ahora tú sales a mirar y a beber. Pero antes tú salieras a beber y a bailar.
2: Oh.
0: ¿Qué bailar, di yo anoche? Óyeme, sudaron anoche. Bailé duro.
2: Sí, es verdad.
0: Ahora
2: son los comentarios del otro día.
0: La mujer llega a la casa ahora sin bailar un tema.
2: No, ni tranquilita.
0: No, mi hermano. Estoy hablando. Ahora, Boli, tú quieres un tema más duro, romántico. Que entre 70 y 80, ningún tema para mí superó ese. Que uno que tiene Camboy, que también cantaba yo en karaoke.
2: ¿Cuál era?
0: Uno que se llama 20 quiero todavía.
2: No, tú no llegas ahí, ¿no?
0: ¿Y dónde que yo llego entonces? No, ¿dame del pollito?
2: No, dame del pollito.
0: No.

Marcelo, te voy a hacer una pequeña anécdota de un tío mío. Un tío mío una vez en la mata de Cotuí, en un sitio que le llamaban La Rigola, estamos hablando de los años 87, 88. Un tío de él le manda un perfume que eso es lo que huele era a pachulí. Y tú recuerdas que los boleros en ese tiempo estaban de moda. O él siempre acostumbraba a salir con una jeva que tenía. Pero que la jeva cada vez que se le recortaba hoy al hombro, en el hombro ese, ella lo que quería era chipiar, salir chipiar de ahí. Y cada vez que le invitaba siempre decía que no. Pero era pachulí.

0: ser, o sea, la mano es palma a palma, pero la otra mano, la derecha, tú se la tirabas en la pompa y si ella se quedaba tranquila, pero si ella no le gustaba el tigre, ella agarraba y le subía la mano de una vez, porque tú tirabas un beso y iba bajando al paso. Tú comenzabas en la cadera, iba bajando al pasito y le iba empujando para arriba de ti. Y ya tú sabes que ella se queda tranquila, ella le gustó la vaina, pero si no le gustó, ella te da un codazo por la costilla. Tú me estás entendiendo que tú no le ibas a entrar de una vez y que por la pompa, y tú comenzabas por la por la espalda y la vaina, y iba bajando y vaina así. ¿Tú me entiendes? Si ella se quedaba tranquila, iba funcionando la vaina.
1: Es verdad, era un proceso de celo. Tú no podías ir directo de que a la pompi. Tú empezabas en el hombro y iba bajando la cadera.
2: Sí, es verdad. No, le pido perdón al pueblo.
1: Tú no puedes ir siendo amigo.
2: Esa es la explicación. Esa es la explicación, mi hermano, sí.
1: Tú ibas bajando el pasito. Si tú veías que se quedaba ahí tranquila, era tuya ya. Ya tú podías besar.
2: Tú pegabas mano con mano, ¿verdad?
1: Sí.
2: Entonces la otra mano, tú se la tirabas en el espinazo.
1: Sí, ¿verdad? Y iba bajando.
2: Iba bajando. Se había quedado tranquila.
1: Tú seguías bajando.
2: Tú seguías bajando. Si ya tú, aquí en la partecita que divide,
1: sí,
2: ¿verdad?
1: Sí.
2: Ahí, intentaba bajar, ella te daba un codazo.
1: Te daba un codazo.
2: Si tú no le gustaba.
1: Sí, si se quedaba tranquila,
2: ya tú voy a seguir bajando
1: hasta que agarraba.
2: Hasta la rodilla.

0: ay, ay. Bueno, y ya llegando a la parte final, ya sí. Está DJ J por aquí.
1: Ya J está haciendo señas ahí.
0: Haciendo señas, que es lo que es, que si no hay salsa hoy. Así que, bueno, nos vamos ya.
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0: Oye, no. Hay que hacer un podcast en la semana. Hablando de el bolero en la discoteca. El bolero en la discoteca merece.
1: Así no se puede.
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0: Otra cosa bonita también. Que bailando el bolero, tú. Tú sabes que tú tienes la cara pegada. Mejilla con mejilla. Tú mirando para el frente, ella mirando para el otro frente. Mejilla con mejilla, así. Llega un momento que. Tú que.
1: Había un roce.
0: Y que tú que querías. Volteaba la mejilla como para cambiar de mejilla, porque estaba cansado ya de estar hecho sí. Para cambiar eso. Y en el cambio,
1: en el roce,
0: iba bembe con bembe. Si ella se paraba y tú besabas,
1: sí, ya era tuya. Oye, pero eso era un proceso largo. ¿Y cómo y cuándo cambió eso de que ya, de que vamos, nos fuimos? ¿Qué hiciste?
0: No, ay, ay. Señores, viene J en salsa. Ahora aquí en Qué Buena 105.5. Recuerden que este programa entero lo pueden escuchar mañana desde las 12 hasta las 6 de la tarde en puromerengue.com, completito el programa. 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Así que denle ahí. Tristeza.

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1: Vamos, swing 5, 8, 2, 10, 57. Hermanito, mi hermanito Richard. Está listo. Oh my God. Me ve. Hello. Manda, ordena. Hello, te fuiste. Hello.
2: Buenas tardes, DJ J. Hoy aquí estoy yo con Gary, sobrino.
1: Gary de lo
2: estamos
1: mío.
2: Estamos aquí en la casa juntos.
1: A Gary, ¿sabes? A Gary lo...
2: Ponme ahí la salsa de...
1: ¿Cuál?
2: Conjunto Clásico. Se marcharon los Rodríguez. O sea, somos Rodríguez nosotros.
1: Por favor. Sí,
2: por
1: sí,
2: favor.
1: Sí. Gracias, manazo. Vamos en 5, 8, 2, 10, 57. La línea de qué buena 105.5. Hello.
3: Saludos. Buenas tardes, DJ J. Llegó el que faltaba a poner el sazón. J.
1: Hey.
3: Oye, J, ponme una salsa ahí de Charlie Cardona. Uh-huh. Ya de amor nadie se muere.
1: Duro.
3: Ya tú sabes. A esta hora en 105.5.
1: Qué
3: sonando
1: buena.
3: Qué buena. DJ J, un Va. Saludo a Jorge Pavel, que se encuentra ahí en sintonía, J. Ya tú sabes, te me cuida.
1: ¡Jorge! Me voy hasta la zona sur primero. Donde los Rodríguez. Está Cari, está Benito. Y compañía por acciones. De lo mío ellos. Qué buena 105.5. Grupo Telemicro. Ya conté el 29 de agosto. Vamos, swing.
4: De allá.

0: Oye, mi hermanito Tony Genao, saludito. También para mi hermano, hermanito, gracias de verdad por la amistad y el cariño de siempre, mi hermanazo Ari Sonido, que por cierto, Ari está caliente conmigo, pero es normal. Igual que Marcos Machín también, ahí me acaba de enviar un mensaje heavy. Y de verdad son míos ellos, mucho cariño, abrazo. Desde Moca, Tony, un fuerte abrazo y cariño, ¿eh? Vamos, swing, vamos, swing, vamos, swing, vamos, swing, swing, swing, swing, swing, swing, swing. ¡Ach, mano! ¡Swing!
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0: Mi hermanito Cristian, saludillo también, que está. Me acaba de escribir también para acá. Cristian, déjame ver quién es más. Espérate, Tim Martín, dos pingas, con caramba, que te interés fuego. Estoy aquí frisado, mano. Ok, me mando Cristian, saludito para su esposa también, que va rumbo hacia la zona.

0: Pasguella. Amigo Cristian, saluditos, ese es duro, Cristian.
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0: Mi hermanazo Fernando Báez. Déjame, Fernando, si puedo contigo, porque de verdad. Déjame. Puse dos de Eddie ahorita. Quería de continuar con Eddie, pero

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1: Vamos en 5-8-2-10-57. Estamos en el tema de Tony Genao. Tony, lo mío. 5-8-2-10-57. Déjame ver, son tantas notas. Déjame chequear. Ya se frizó el meneo, pero vamos a chequear. Ya estamos por aquí. Déjame ver, Timarín. Ok. Hello.
2: Vamos allá,
1: Jota,
2: que es lo que tú dices.
1: Ok,
2: güey. Jota, ponme la canción de Aracaníguara. Ajá. Tú sabes. Jota.
1: Vamos a subir. Hello. Hola.
3: Buenas tardes, Jota. Buenas tardes, José Acosta, desde Nueva York.
1: Dímelo, José, mi hermanito.
3: Soy su hijo, oyendo tu programa.
1: Sí, me he dado cuenta.
3: Si tú puedes, una salsita, Santiago Cerrón. Ajá. Cualquiera de Santiago Cerrón, que tú deseas.
1: Ok.
3: Estoy fijo, todos los sábados.
1: Gracias, hermanito José. Hello.
4: Buenas tardes, DJ J.
1: ¿Qué lo que, mi hermanito?
4: Julio desde Villa Tapia.
1: Julio.
4: Un saludito para Javier Pérez, para el Pulpo.
1: Pulpo.
4: También para el Come Chicle, Willy García, allá en el Car Wash. DJ J.
1: ¡Wey!
4: DJ J.
1: ¡Wey! Déjame coger esto por aquí. Hello. Hola.
5: Hola, te habla Guadalupe González.
1: Dime, güey.
5: Me pone una flor de Maya Anthony.
1: Está bien, mi hermanito.
5: Ya,
1: gracias. Hello. ¡Nos fuimos! Se hace mucho antes de J. Nacer, Marcos Machado.

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0: Amén.
1: Juan Chacabana, su hermano.
0: ¡Es Juan!
1: Que lo quiere de grande. Hágame
0: somos
1: con,
0: suyos.
1: Hágame con la salsa trampolín de
2: trampolín.
1: Composición de
0: Johnny Ventura.
1: Negro Johnny Ventura.
0: Está bien, vamos a subir. 582-1057, voy por la calle. Hello. Hola.
3: Hola,
0: ¿es lo que?
3: De aquí de Bonao.
0: Ya ve.
3: ¿Cómo estás tú, hijo mío?
0: Bien, mi hermana, haces tú.
3: Mira, bien, me pedí una partita de Anthony Cruz, me dijiste mía.
0: ¿Cuál?
3: Mía.
0: Mía.
3: Ah.
0: De Eddie Santiago, ¿qué? ¿Está bien?
3: No. De Anthony Cruz, Anthony Cruz.
0: ¿Anthony Cruz?
3: Sí.
0: Oh, ok, está bien. Okay. Hello.
4: Buenas tardes, DJ J, serie 56 en sintonía mía. Con el Super Mujerón. La número uno. Y lo mejor de la salsa con DJ J. DJ J sazonando el cibao. Linda tarde para todos y todas.
0: Gracias.
4: No, no hay desperdicio. Yo no pido porque todas las salsas son buenas.
0: Gracias, gracias, mi amor.
5: Hello. Hey, saludo, mi hermano DJ J, el más criminal a nivel de salsa.
0: Dime a ver.
5: La mejor variedad en salsa. Saludando a todo Santiago.
0: Sí.
5: Un calor tremendo sobre la ciudad de Arlington, Nueva York. 93 grados Celsius la temperatura. Ya tú sabes.
0: Ay, Dios mío, señor.
5: Está como la emisora más dura de Santiago. Qué buena, el Mujerón. Hermano mío, quiero una salsa de Eddie Santiago, el flaco de la salsa, se llama mía, aunque estés con él, sabes que eres mía, vete mano, tú eres
0: vamos a ir, gracias.
5: DJ J, dominando la tarde del sábado.
0: ¡No! ¡Vamos a subir! ¡Hello!
6: Buenas tardes, DJ J, te hablo de Víctor Confesión de aquí de la ciudad de La Vega, La Vega City, CD47.
0: Yeah.
6: Por favor, me pasen mi hermanito con la canción de Rubén Bey.
0: ¿Cuál?
6: Decisiones.
0: Decisiones.
6: Gracias, mi hermanito. Feliz fin de semana para todos allá.
0: Amén. Vamos en swing. Se hace el servicio de 70, 80, 90. La red. ¿Cómo fue? Ah. ¿Eh?
7: ¿Cuál prisionera perpetua?
0: Hermanito Cristian, si sea duro.

0: Mi hermano José Rodríguez se gozó conmigo aquella vez. Qué gran combo. Y el Jaragua. Tenía que ser. Hermano Pin Power, saludito de lo mío, Pin Power. Hello.
1: Jota.
0: ¿Qué es lo que es?
1: Vamos al swing.
0: Vamos al swing. La temperatura 36 grados a esta hora, caramba.

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1: Mi hermanito Miguel Nibaje, sube.
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1: Mi hermanito Miguel, saluditos, mucho gusto, mi hermanito Miguel. Chuachi super fría, hello.
3: Dime la salsa de Fanny Ruiz, por favor, de aquí de San Francisco.
1: ¿Cuál?
3: Javier Herrera Martínez.
1: Hello.
4: Buenas tardes, DJ Jota.
1: ¿Qué lo que
4: es? Un saludo para esa mega estrella de la salsa, Pablo, de aquí desde Colorado. Un placer escucharle como cada sábado.
1: Amén, mi hermanito.
4: DJ Jota, por favor, para que me complazca como te sea posible con la bohemia del Malón del Bron, Willy Colón. Gracias, buenas tardes,
1: un DJ Jota. Un abrazo, hermanito. Hello.
5: Buenas tardes, DJ Jota.
1: ¿Qué lo que es?
5: Bendiciones por ahí.
1: Amén.
5: Por favor. Déjame escuchar Calculadora de
1: Oscar de León.
5: Oscar de León.
1: Está bien.
6: Buenas tardes, ¿cómo estás?
1: Vamos a subir, bien.
6: Oye, bro, compláceme con la canción que dice Fantasía Herida de Eddie Franceschi.
1: Ah, yeah. Mi hermanito Rica Los Pepines. También para... A ver. Mi hermanazo Isidro ahí. Carreras. Una semana larga. Marcos Núñez. Mi hermanito Marcos Núñez. En los jardines. La bellísima Lady. En Cienfuegos, saludos.
7: La chinita.
1: Vamos, swing. Salsa.

0: Oye.
1: De la, bohemia.
0: En pocas palabras, la bohemia es una celebración de la vida nocturna. Ese personaje que se encuentra en la música en la noche para escapar, recordar y sentirse libre. Resulta que la bohemia de Willy Colón resalta el espíritu de una persona que evidentemente disfruta de la noche, la música, las amistades, el ambiente de fiesta, pero también carga con nostalgia, amores y cierta soledad. O sea,

0: muchacho. Esto es más caliente que... Ay, Dios mío, Padre Celestial. Ay, Dios mío. Es que son tantas notas, señor. Hello, gracias.
1: JJJ, en sintonía contigo aquí, Víctor Butí, su personal. Un saludo especial a Carlos Rosario, Carlos Pulsera.
0: Sí.
1: El hombre que surte al país entero, el impulsa de que representa la cultura de nuestro país. Aquí está en sintonía Rogi,
0: esa
1: colombiana,
0: mía.
1: El boricua, Manny, el hombre de la adrenalina. 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Vamos al swing.
0: Vamos al swing.
1: Vamos al meneo.
0: Vamos al swing.
1: ¿Qué es lo que?
0: Vamos al swing.
1: Ya tú sabes, en sintonía contigo, desde Víctor Boutique para el mundo entero.
0: Amén, mi hermanito Vito. Hello.
2: Vamos al swing. Vamos al swing.
0: Hey.
2: Oye, qué calorcito que está espectacular.
0: Está fuerte, meneo.
2: Estoy oyendo al DJ y me bajé un agua de coco, bien fría. Nada más sí. Podemos escuchar al DJ J. Con los pies metidos en agua.
0: Ajá.
2: O bebiendo un agua de coco. Mi hermano, esto está fuerte. Con el DJ J, con toda esa salsa buena que está poniendo. Lo despeja la mente. Y así podemos disfrutar esta tarde de salsa. ¡Pimpower! ¡Vamos al swing!
0: ¡Ah, está Pimpower!
2: ¡Pimpower está frío, frío! Ahí está el lavando y escuchando al DJ el bote.
0: ¡Lavando, está Pimpower! ¡Ay, Dios mío, señor! ¡Hello!
3: ¡Feliz tarde y bendiciones para todos! El que escucha DJ J en salsa. DJ,
0: hey.
3: Hoy estamos un poco apenados.
0: Ajá, ¿por
3: ya
0: qué?
3: Por la pérdida de periodista
0: Víctor Mata.
3: Mata,
0: sí.
3: Que murió en Nueva York. Hay que hacer una salsa de Tito Roja que dice: nadie es eterno en el mundo. También quiero felicitar a Roque, la cafetería Roque. Felicítame a su esposa Jacqueline, en la peluquería Rudy, a todos los muchachos que están en sintonía.
0: Okay.
3: Dale para allá, DJ J,
0: vamos,
3: toma
0: sí.
3: Duro en salsa.
0: Mira la gente ahí de la de Camboyita, esa parte, la Avenida Tercera, Ulises, Rodríguez, meta mano ahí, vamos a meter mano, vamos a terminar el meneo, ya para un año va el meneo ahí, ayer estaba sentado ahí, me picaron los hormigas.

0: recordarnos al 6370-8090. ¡Qué buena! 105.5 de Grupo Telemicro. Arroba DJ Oficial 1. Estamos en Instagram. ¿Cómo eso es? ¿Cómo el meneo?
1: Seguro, mujer, que hoy eres feliz.
0: Salsa, vamos a subir, vamos a subir. Bueno, Cristian, salúdeme por favor a Richard.

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0: hermanito Rick Los Pepines. Record. Record. Ese mío Rica con papeles.
1: Dios mío, señor. DJ J en salsa.
0: Vamos a subir 582 1057-582 1057, qué buena 1055. Tarde fenomenal con 35 grados la temperatura ya. Mientras van pasando las horas, el meneo va bajando. Coge el meneo esta noche, cuéntamelo. Más persona hoy. Apoyame.

0: Sopra Yamilka, la bellísima grandota blanquita, durísima va. Yamilka, caramba, qué swing.
1: DJ J en salsa.
0: Feli Franco, mi hermanito, Feli Franco, saludos. Ay, Dios mío, señor. Feli Franco, saluditos. Qué bueno, 105.5. Vamos a despedir el meneo con boleros. ¿Usted cree? Tiene el codo. 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

Esta noche estaremos en Bonao con tu camarón allá en Guacamayo. 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Esta noche, atención Bonao, pa' allá voy. 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Invita el cama chatero del pueblo, 105.5. Señora, buenas tardes. Al aire, el espacio de lujo de todo el Cibao. De qué buenas, Santiago. Yo soy la radio, llegó el DJ Luisito, me presenta Cinnamon Racing, el licor de canela que enciende el momento en el camp bachatero del pueblo. ¡Atención a la línea! ¡Dame calor! 809-582-1057, ¡qué buena!

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Esa es la idea. Atención a la línea 809-582-1057. Conectando en el sábado 29 de agosto. Buenas tardes. Se quema. Tengo algo que está cogiendo fuego por aquí. ¡Ay, mi madre! Somos el show de Lux del Cibao, el Can.

¡Qué duro! ¡Lucidito! Se encargó el rubio de pegar nuevamente esta bachata de Zacarías Ferreira. Sí, el rubio acordeón la pegó. ¡Ay, Dios mío! Está metido el rubito con ese intro, José Luis Collado. ¿Me corroboras, sí o no? Con ese. 809-582-1057, fin de semana, qué buena. 105.5, somos el show de Lux, el can bachatero. Oye eso, oye. Digo, primero pegó el intro de Anthony Santos, sí, ese de Anthony Santos. Ese de Anthony Santos y después de Zacarías que le mete. Dale un cuchillo a Anthony. No, pero hazlo en vivo, Rubito. Hazlo en vivo, que en vivo que está bien el cortecito ese. ¿Dónde está en vivo? Déjame chequear. Que hay que le mete el corte de Anthony.

Luisito, buenas tardes, Ercan Bachatero. Ercan Bachatero, póngame la bachata. Póngame la bachata, amor de padre, de Anthony Santos.

0: Carlito, Serie 56 en sintonía con el Super Mujerón, la número uno, y lo mejor de la bachata en el fin de semana con la radio. Con la número uno de Santiago, el Super Mujerón, no al para nadie. Dame favor, toma una de Raulín esta noche. Linda tarde para todos y todas.
1: Dímelo, DJ Luisito, Soto activo de New Jersey. Luisito, tú sabes que siempre escucho tu programa, aunque no mande nota de voz, porque tú eres duro poniendo música. A ver si me puede complacer con una canción de Joe Calzarante, Te Perdí. Activo Mayimbo, ya tú sabes. Puedes ponerme otra también de tu Mayimbe. ¿Por qué no lo dijiste? Activo Soto desde New Jersey.
2: Buenas tardes, Luisito, DJ Luisito.

Bien, ciertamente por ahí estaremos con el camarón Elvis Martínez esta noche allá en Hotel Guacamayo. La gente nuestra de Bonao, para allá vamos. Con el jefe de la cabra esta noche, Mr. Salt Out.

0: corazón tú eres el mejor. Ellos lo han dicho y es así. Buenas tardes para todos los oyentes, para ti también. Te escucho siempre, Luisito, por ser el mejor programa. Aunque no te envíe diario nota de voz, soy oyente fiel tuya. Compláceme con una canción de Elvis Martínez y te escucho siempre.
1: DJ Luisito 105.5, el toque. A esta hora es el tapón. Fenomenal. Hermano, cuando pueda por ahí, al diablo yo.

0: Marquitos. Este Bonao también. ¿Dónde estoy?
1: Bonao.
0: Pila de lluvia por acá, rumbo a la capital.
1: Qué raro lloviendo en Bonao.
0: Sí, gócense, gócense ahí esta noche. Esta noche con el camarón.
1: El camarón en Bonao esta noche, ya lo sabe, hermano, por ahí estaremos, nuestra gente de Bonao.
0: Póngame, despime ese paro ahí de Luis Vargas.
1: Claro.
0: O cualquiera otra del camarón. La maestra, si es posible también. Vamos allá, bajo la lluvia. El tío Obi reportándose. Vamos a esto, vamos a calentar esta lluvia.
1: Gracias, el tío Obis, conectado con el Camachatero fin de semana. Sí, señor. Oye, qué bonito termina esa bachata ahí. Dale, Joe.
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0: Bachatazo presentada por Cinnamon Racing. El compadre Leo ya se reportó ahí en Estrella Sadalá. El compadre Leo a nivel de negocio esta noche, pero me dice que está haciendo ensayitos a nivel de una cervecita, compartiendo. Ahora cambió para Cinnamon. 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

0: mi hermanito Gary. Otra. Dice que anda junto al tío Benito disfrutando del cambachatero. Gary, Gary Rodríguez, nuestro hermano, gracias. Ahí está activo con Qué Buena y el Can en este fin de semana. A gozar con calor y todo. Y llegó la Yoa. Vamos a dar la bienvenida a la Yoa, que llegó cargada de Cinnamon Racing para nuestra gente. La Yoa en el cambachatero. Yoa, dime a ver.
1: 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Tú, el que quiera beber hoy,
0: nada
1: más tiene que venir
0: para acá. Ay. Cuando usted oye que una mujer invita a beber, prepárese, prepárese.
1: Y que pone el romo también.
0: Tuviste un estado.
1: Las mujeres tienen fama de gallo.
0: Sí, pero cuando una mujer invita a beber, cuando una mujer, dale para acá y no traiga nada. Olvídate.
1: Es porque está enamorado.
0: Entonces, el hombre, entonces, ¿qué le toca hacer esa noche al hombre?
1: Los hombres se intimidan, Luisito. Ajá. Y no van nada.
0: Es verdad.
1: Ahí no es. Entonces espera que le tire otra, que le diga, tiene que ponerme lo del taxi, lo del talón, lo,
0: sí,
1: de las uñas.
0: Y pagar en
1: para
0: la,
1: ver.
0: Y pagar en la autopista.
1: A ver si yo puedo salir contigo.
0: Y que no diga que yo te ayudo, aunque sea con el combustible. Mentira. El hombre es que tiene que también.
1: Claro, porque eso es lo que lo hace sentir macho a ustedes.
0: Oye, Diony de la Cruz. Canción del corazón, ahí sí hay que ponerle eso a mi hermanito Diony. Canción del corazón, vamos a colocarle en breve ese temazo. Dice la selección bachatera más completa y la animación más versátil con DJ Luisito y la Yoa en el Can Bachatero. ¡Por Qué Buena! Yo soy la radio, Diony, gracias. Toda nuestra gente por apoyarnos de esta manera. Bueno, nos escriben por acá a nuestro WhatsApp. Déjame chequear. Bueno, es, no sabemos quién nos escribe por ahí. No hay. Bueno, saludo a la gente de Mao. La gente de Mao, gracias. Ah, pero espérate, saludo para José de León, el yuquero. Yoa.
1: Hey.
0: El yuquero. ¿Tú sabes que los yuqueros?
1: ¿Qué tienen los yuqueros?
0: Es que son sinceros. El yuquero te dice siempre, esa yuca es buena.
1: Esa yuca se abre sola.
0: Esa es la mejor. Y no te habla mentira.
1: Es lo que no se queda cena contigo nunca.
0: No.
1: Invítalo, Luisito, dice, y le quede esa cena hoy.
0: Dice el yuquero, si sale mala, me la guarda. ¡Hola, buenas! Por aquí somos el Can Bachatero saludando. Se fue, se frisa la computadora.
2: Ay, sí.
0: Demasiada gente tirando al mismo tiempo. Se frisa, no, mi numerito. 809-582-1057. Dios mío, ¿qué vamos a hacer? Ahí. 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
3: Wow,
0: ¡ey!
3: Wow,
0: ¡hola!
3: Yo no sabía que era yo, era el hombre de tu vida, de mi vida.
0: ¿Cómo así?
3: Al favor, repítelo, DJ Luisito, cuando te sea posible.
0: Oye.
3: No pido auxilio de yo, Evera. Repítelo para cogerle saborcito bien. De este lado, Juana.
0: Ah, pero es Juana.
3: De Sangana arriba, paraje La Placeta. Y a ver que te hablo desde Nuevo Horizonte, pero hoy estoy aquí en La Placeta.
0: Ey, ey, La Placeta, La Placeta.
3: Te sigue, te siempre complace. Bendiciones, DJ Luisito, bendiciones.
0: Gracias, saludo para el Teniente Mendoza. El Teniente Mendoza, atención, Teniente, le voy a faltar el respeto, pero usted tiene que coger 30 días. Coja 30 días, Teniente Mendoza, por perderse de esa manera. Y después de 30 días hablamos que le voy a brindar entonces el Cinnamon Racing. Ese mío personal, el Teniente. Salúdalo ahí yo, el Teniente Mendoza, salúdalo.
1: Saludos para el Teniente. ¿El Teniente va a venir a buscar su rumbito entonces?
0: No, el Teniente hay que llevárselo, pero no, el Teniente no, no podemos cogerlo.
1: Entonces le decimos que venga, caemos preso.
0: Que venga, que venga. Digo, se lo llevamos.
1: Ah, bueno.

0: 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Atención, la probaste. Aquí está la tuya. En qué buena, en el Canva, chatero, la Joa la tiene. Joa, tú sabes que a quién tenemos que felicitar, que está de cumpleaños, Joa.
1: Hoy tenemos que felicitar a una de esas oyentes, Luisito, que es como si estuviera con nosotros aquí en cabina.
0: Ah, claro que sí.
1: Ella habla con nosotros, ella está aquí ahora mismo.
0: La confianza se deja sentir, es querida.
1: Hoy hay que brindarle un Cinnamon Racing a Rosa del Carmen Vázquez.
0: Vázquez Meléndez.
1: Anda por Bonao porque ella se está preparando, dando vaina en el salón.
0: Ajá.
1: Con las boletas.
0: Ajá.
1: Del fiestón que va a haber hoy en Bonao.
0: Con Elvis Martínez allá en Guacamayo Hotel, sí.
1: Mr. Soul Out se presenta hoy en Bonao y Rosa del Carmen va a celebrar su cumpleaños.
0: ¿Qué me dice Rosa? La cumpleañera. ¡Felicidades, Rosa! ¿Qué dice?
2: Oye, Luisito, yo quiero que me pongan dos discos.
0: ¿De quién?
2: Dos canciones de Elvis Martínez.
0: ¿Tú lo vas a ver ahorita allá, Rosa?
2: Ah, okay. Sí, estamos por aquí, por los predios de Bonao.
0: Bonao.
2: Queremos ir a la fiesta de Elvis Martínez, o sea, la boleta tan comprada.
0: Oye.
2: Pero yo creo que ahí no caberá la gente en ese sitio.
0: Bueno, sí.
2: Yo, ya tú sabes, yo quiero que me ponga dos canciones de las mejores, de la vieja.
0: Está bien. Lo que tú digas, hoy estás de cumpleaños, lo que tú digas. Rosa del Carmen Vázquez, de cumpleaños en este 29 de agosto. Igual que la Kiki, mira, el 29 de agosto.
1: ¡Ey! ¿Un fiesto?
0: No.
1: Hoy ¿quiere llevar a Kiki también?
0: Hoy se celebra, que de orden, allá en primera fila, eso está reservado ahí. Ahí estaremos esta noche. Ahí estaremos, Dios, delante. Por ahí estaremos, Polvorado esta noche, Hotel Guacamayo con Elvis Martínez. Invita a Cinnamon Racing, el licor de canela. ¿Qué es lo que hace el licor de canela?
1: La enciende el momento.
0: ¿Y qué más, yo?
1: De todo, que enciende todo. No,
0: pero ¿qué más? Tú que háblame.
1: Cuidado,
0: háblame desde tu experiencia.
1: Mira que Carmen escucha la bachata.
0: Pero desde tu experiencia, ¿qué te ha hecho el Cinnamon Racing? Déjame apagar el micrófono.
1: ¿Qué fue? Cito, tú no puedes ponerte a beber eso si pero tú estás solo.
0: Pero
1: necesitas
0: déjame prender el micrófono ahora.

0: Buenas tardes, mi hermano Luisito, te habla Santo de la Ruta F. Ya tú sabes, terminando de trabajar después de un día bien caluroso. Por eso yo quiero que tú me pongas una bachata, pero eso es lo que se llama una bachata de verdad. Que me castigue Dios, de Luis Segura. Por favor, a ver si empezamos a calentar el sábado.
1: Saludos, buenas tardes, DJ Luisito. Dame favor de complacerme con la bachata de Ronnie Manuel, tú lo decidiste, y la de Joe Vera, Mujeres que Matan, porque buena. El toque de queda de los sábados. DJ Luisito, el mejor. Gracias, DJ Luisito. Sandra, desde el sector La Gallera.
2: Luisito, todos esos bachateros haciendo billetes, haciendo dinero, y el señor Anthony Santo acostado en su casa. Y que Anthony Santo no quiere más cuarto. Y ahí saco lo lleno de esos hombres.
3: Buenas tardes, DJ Luisito. Buenas tardes para la Yoa. Buenas tardes para los oyentes. En el programa sabatino, a esta hora, el Can Bachatero, por la mejor emisora del Cibao. ¡Qué buena! 105.5 del grupo Telemicro. DJ Luisito, cuando pueda y tenga un tiempecito, colócate un clásico de bachata, el trovador del norte, Víctor Esteve, la Betía de Rojo, Guillermo Toribio de Villa González. Feliz resto de tarde, bendiciones.
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0: Show Deluxe. Programazo, mi hermano. Solo éxitos. Bachata, bachata, bachata para el pueblo. Dímelo, Joa.
1: Tengo un Cinnamon Raisin aquí de manera especial para Samuel de San Víctor Moca.
0: Ah, nuestro amigo Samuel se lo merece.
1: Pero
0: Samuel,
1: un intercambio.
0: ¿Cuál es el intercambio?
1: Una libra de chicharrón por un Cinnamon Raisin.
0: Pero ven acá, atención, Samuel. Esos negocios de la Joa, a cualquiera lo meten al medio. Atención, Samuel, San Víctor Moca. 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Wey, buenas.
2: Buenas tardes, DJ Luisito.
0: Hola.
2: Yo soy la radio.
0: Yo soy la radio.
2: Activo, activo, DJ Luisito. Compláceme con la canción de Luis Vargas, de Dime Separo.
0: Ah, pero se la colocamos, sí.
2: Activo de Cienfuegos City, Juan Reyes.
0: Bueno, gracias a nuestra gente de Cienfuegos. Conectado ahí con Qué Buena, Santiago Oeste.
3: Bueno, hey. Pues yo pedí una bachata y hoy, santo, parece que no gusta, no se puede.
0: ¿Cuál? ¿Cuál?
3: Ay, santo Dios.
0: ¿Cuál?
3: Olvídate, mano mío.
0: ¿Pero cuál? Dime tú. Hemos colocado tantos éxitos de bachata de Anthony, sobre todo. Hello, buenas. Hey.
4: Buenas

0: Complaceme con un clásico de Joe Vera.
1: Ajá.
0: ¿Por qué te va, mi amor? ¿Por qué me vas a dejar? Si yo te quiero tanto y motivo no hay. Yo creo que esa canción se llama Él no me deje. Y un merengue, Sueños que son amor, de Joe Vera.
1: Ay. No, tú quieres ya el programa completo.
0: Alejandra y Carmen Arely Toribio la Antigua.
1: Recibe la otra, Joa, dale.
2: Hola.
1: Dale ahí rapidito, Joa. Hello.
3: Buenas tardes, y el Luisito.
1: Adelante.
3: Desde Villa Tapia, la voz autorizada, Tony Figueroa. Estamos aquí en el Car Wash con los muchachos grandes del Car Wash.
1: Ajá.
3: Que te sintonizan todos los sábados, Julio, Willy y el niño. Ya tú sabes, desde Villa Tapia.
1: Ese mío personal, mi hermanito, gracias, Figueroa, gracias.
3: Y del Gavilán, Gaby.
1: Ah, esos son tigres míos, gracias, hermano. 809-582-1057. Y aquí, ¿qué me dicen? Hola, buenas, por aquí, Alcán.
4: Santo y santo.
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1: La gente está pasada. Cinnamon Racing, Joa. Entonces, ¿para dónde vamos esta noche, Joa? ¿Para dónde que nos fuimos?
2: Hoy lo hacemos en Bonao, a casa llena con Mr. Soao. Ha demostrado en esta gira que es Mr. Soao, Elvis. Ha dado agua de beber en esta gira de verano.
1: A toda capacidad de esta noche, llenando el Hotel Guacamayo esta noche. La cabra Elvis Martínez esta noche, Mr. Soao. Viene por aquí. ¡Wey! Se fue, dame esta llamadita de este lado por aquí. Buenas. Hola, ¿de dónde? Buenas.
6: Por camino a la cumbre, camino a Río San Juan.
1: ¿Cuál es tu nombre?
6: Sonia.
1: Sonia, un placer, Sonia. Ahora sí te escucho bien.
6: Ok, ponme por favor una de la medicina de amor.
1: Hay que ponértela a Sonia, medio tu medicina. ¿Camino a dónde es que vas?
6: Río San Juan.
1: A Río San Juan, muchas gracias, mi amor. Gracias, llegando a Río San Juan con Qué Buena. Bueno, me pidieron esto, complaciendo. Tú lo decidiste así, Ronnie Manuel. Le gusta nuestra amiga Sandra de La Gallera, nuestra seguidora del Cambachatero.

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0: 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Buenas noches, DJ Luisito, de este lado, Raúl Minaya, en sintonía. Oye, compláceme con un tema ahí de el papá de la bachata, Luis Segura. Pena por ti, mi amor.
1: Hay que ponerte eso, Raúl, gracias. Buenas noches, qué buena. Fin de semana, 105.5 por Cinnamon Racing. Saludos para Jocelyn. Vamos a complacer por ahí en breve, Jocelyn, con tu bachata. Saludos, Dani, la antigua, gracias. En sintonía con qué buena también, Dani, se reporta. Hello. Hey,
2: adelante, DJ Luisito. Yo soy la radio.
1: Yo soy la radio.
2: Y yo, Luisito, estamos en sintonía con el programita este.
1: El programita ese, le gusta a la gente, la hombre.
2: Bachatica mala, pero la estamos escuchando. Oye, manito, ponme la bachatica de Raúl Rodríguez.
1: ¿Cuál?
2: Los años 90. Quiero saber, o quiero, mejor dicho.
1: Eso merengue, quiero saber.
2: Oye, ponte un estado con la Yoa ahí, para yo bailar Yoa. Yo quiero
1: oye,
2: conocer la Yoa.
1: Oye, Yoa.
2: Que la Yoa parece que se ve bien con esa baila. Ay. Sí, mira, de este lado, y aquí de Bellavista. Pues no, ya tú sabes.
1: Oye, Yoa. Pero muchacho.

0: pero yo iba a Guayo, yo iba a Cáceres. Yo creo que me voy a comprar una bacheta de Jibarito de Lares. Amor a la mala.
1: ¡Ay, Dios mío! ¡Está bien, hermano! ¡Está viendo Cinnamon Racing, así cualquiera! Y escuchando este programazo, ¡qué mejor de ahí se daña! Diony de la Cruz. Bachata con cariño para el maestro agonizando. Antonizando.
2: DJ Luisito, el único.
1: Cuando el cacique y Raulín se querían. Cuando no había nada. Ay, mi hijo. Si tú supieras.

atención, esta noche Bonao nos espera. Tu camarón Elvis Martínez, por ahí estaremos acompañando al jefe, a la cabra, Guacamayo, Hotel Guacamayo esta noche Bonao. Allá nos vemos, La Yoa, DJ Luisito, Papa Roca. El equipo durísimo esta noche por Bonao. Sí, señor. Dice Diony, que no me vaya sin colocar ese tablazo. Claro, eso viene por ahí en breve. Voy a una pausa. Rapidito, más bachatas en el Can Bachatero en un ratito. 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Tú supiste, ¿verdad? Saludos para Joel. Hay una bachata también de Joel Santos, a propósito, que me están pidiendo. Va a sonar en un ratito más. Hasta las 8, el Can Bachatero.

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